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1: El amor es uno de los sentimientos más nobles que Dios ha creado. Por amor se han creado los hombres en la faz de la tierra. Y también por amor hay quien haya querido regalar una estrella. Pero el amor tiene enemigos muy fuertes, y uno de ellos es la envidia. El homenaje más grande que pueden hacer los hombres mediocres, y la mentira, Nelson Castillo, que no es buena, mata el alma, hace daño y también envenena. Si alguien te habla mentira hoy, sácalo de tu vida, porque mañana, por mucho beneficio que te esté dando hoy, te va a traer problemas mañana. Casi siempre el que habla mentira es porque quiere quitar algo bueno que tú tienes. Y en un 95% tu mujer. Y te dice, no sirve, te está pegando cuernos, la vi con fulanito en el parque, la vi haciendo esto. No te lleves de esa vaina, que es para quitártela porque tú vales la pena. Porque tu mujer vale la pena.

Perdóname por haber desconfiado de ti. Como ser humano, me puedo equivocar. De lo que estoy seguro que no me he equivocado en haberte elegido como mi compañera. Y le doy gracias a Dios porque te mandó cerca de mí para compartir mis penas y mis alegrías, mis fracasos y también mis triunfos. Nunca le hable mal, no la maltrate nunca y nunca le dé golpe. Que las mujeres no vinieron a este mundo para darle golpe, sino para darle cariño, mucho cariño. Dígale, no me importa lo que tú hayas sido antes del día que yo te conocí. Lo que me importa es desde que te conocí hasta hoy.

solo ayuda a quien te lo pide. Nunca te metas en el sufrimiento ajeno. El hombre debe cansarse de sí mismo y beber hasta el fondo la copa de veneno que le corresponde. No seas presuntuoso y no esperes ayudar a todos. Solo es posible ayudar a aquellos que están preparados para aceptar tu ayuda. Una persona que sufre ve el mundo a través de su dolor, por lo que es sorda y ciega. Cada uno se arrastra tras su experiencia de vida sin ver que se trata de un peso muerto. Si intervienes en el sufrimiento ajeno, el remolino kármico te succionará en un juego ajeno. Recuerda que el hombre es capaz de contagiar con su sufrimiento. Procede por tu camino sin mirar. Solo si estás haciendo tu propio camino, podrás ayudar a la gente a levantarse.

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cada minuto, alguien deja este mundo atrás. Todos estamos en la fila, sin saberlo. Nunca sabremos cuántas personas están delante de nosotros. No podemos movernos al fondo de la fila. No podemos salirnos de la fila. No podemos evitar la fila. Así que mientras esperamos en línea, haz que los momentos cuenten. Haz prioridades. Haz el tiempo. Da a conocer tus cualidades. Haz que la gente se sientan importantes. Haz oír tu voz. Haz cosas grandes de cosas pequeñas. Haz sonreír a alguien. Haz el cambio. Haz el amor. Haz la paz. Arréglate. Asegúrate de decirle a tu gente que las amas. Asegúrate de no tener arrepentimientos. Asegúrate de estar listo.

Hoy te deseo estas cosas. Te deseo coraje para decir basta. Te deseo que olvides a quien se olvidó de ti. Te deseo que puedas cerrar puertas y abrir ventanas. Te deseo que no te conformes, que no te quedes con la culpa. Te deseo que te atrevas. Te deseo que te quieras. Te deseo locura y magia. También te deseo errores para aprender. Te deseo brisas para que te dejes llevar. Te deseo chispas en la mirada, colores para los días grises, paraguas y refugio para la tormenta. Te deseo huracanes de emociones que te hagan sentir que te elevas de tu cuerpo. Te deseo besos bonitos, brindis con los labios, y te deseo ganas, las de seguir adelante. Y tiempo, mucho tiempo, para disfrutar de tu vida.

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cada minuto, alguien deja este mundo atrás. Todos estamos en la fila, sin saberlo. Nunca sabremos cuántas personas están delante de nosotros. No podemos movernos al fondo de la fila. No podemos salirnos de la fila. No podemos evitar la fila. Así que mientras esperamos en línea, haz que los momentos cuenten. Haz prioridades. Haz el tiempo. Da a conocer tus cualidades. Haz que la gente se sientan importantes. Haz oír tu voz. Haz cosas grandes de cosas pequeñas. Haz sonreír a alguien. Haz el cambio. Haz el amor. Haz la paz. Arréglate. Asegúrate de decirle a tu gente que las amas. Asegúrate de no tener arrepentimientos. Asegúrate de estar listo.

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Aquí no hay viejos. Solo que llegó la tarde. Una tarde llena de experiencia. Experiencias para dar consejos. Aquí no hay viejos. Solo que llegó la tarde. Viejo es el mar y se agiganta. Viejo es el sol y nos calienta. Vieja es la luna y nos alumbra. Vieja es la tierra y nos da la vida. Viejo es el amor y nos alienta. Aquí no hay viejos. Solo nos llegó la tarde. Somos seres llenos de saber. Graduado en la escuela de la vida y el tiempo que nos dio un postgrado. Subimos al árbol de la vida. Cortamos de sus frutos lo mejor. Son esos frutos nuestros hijos que cuidamos con paciencia. Nos revierte esa paciencia con amor. Fueron niños. Son hombres. Serán viejos. La mañana vendrá y la tarde llegará. Y ellos también darán consejos. Aquí no hay viejos. Solo que llegó la tarde.

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0: después de todo lo que he vivido. Entendí que he cometido errores.
1: Confío en cada paso del camino.
0: Y que en muchas ocasiones no supe cómo actuar. Como cualquiera, he lastimado sin querer, desde mis propias heridas.
1: Sé que la vida me quiere ver brillar.
0: Pero nunca desde la maldad.
1: Todo llega a mí con facilidad.
0: Hoy abrazo mis errores sin excusas. Porque reconocerlo también es un acto de amor propio y de crecimiento. Me equivoco. Sí. Y a veces me pesa. Pero mis errores me importan. Me duelen. Me enseñan. Camino con la tranquilidad de saber que no soy una mala persona. Que mi corazón es bueno. Y que siempre intento hacerlo mejor. Aún cuando no siempre lo logro. Equivocarse es parte de la vida. Aprender, sanar y seguir creciendo es una elección diaria que muchos hacemos, incluso cuando duele.

solo ayuda a quien te lo pide. Nunca te metas en el sufrimiento ajeno. El hombre debe cansarse de sí mismo y beber hasta el fondo la copa de veneno que le corresponde. No seas presuntuoso y no esperes ayudar a todos. Solo es posible ayudar a aquellos que están preparados para aceptar tu ayuda. Una persona que sufre ve el mundo a través de su dolor, por lo que es sorda y ciega. Cada uno se arrastra tras su experiencia de vida sin ver que se trata de un peso muerto. Si intervienes en el sufrimiento ajeno, el remolino kármico te succionará en un juego ajeno. Recuerda que el hombre es capaz de contagiar con su sufrimiento. Procede por tu camino sin mirar. Solo si estás haciendo tu propio camino podrás ayudar a la gente a levantarse.

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Cada minuto, alguien deja este mundo atrás. Todos estamos en la fila, sin saberlo. Nunca sabremos cuántas personas están delante de nosotros. No podemos movernos al fondo de la fila. No podemos salirnos de la fila. No podemos evitar la fila. Así que mientras esperamos en línea, haz que los momentos cuenten. Haz prioridades. Haz el tiempo. Da a conocer tus cualidades. Haz que la gente se sientan importantes. Haz oír tu voz. Haz cosas grandes de cosas pequeñas. Haz sonreír a alguien. Haz el cambio. Haz el amor. Haz la paz. Arréglate. Asegúrate de decirle a tu gente que las amas. Asegúrate de no tener arrepentimientos. Asegúrate de estar listo.

Aquí no hay viejos. Solo que llegó la tarde. Una tarde llena de experiencia. Experiencias para dar consejos. Aquí no hay viejos. Solo que llegó la tarde. Viejo es el mar y se agiganta. Viejo es el sol y nos calienta. Vieja es la luna y nos alumbra. Vieja es la tierra y nos da la vida. Viejo es el amor y nos alienta. Aquí no hay viejos. Solo nos llegó la tarde. Somos seres llenos de saber. Graduado en la escuela de la vida y el tiempo que nos dio un postgrado. Subimos al árbol de la vida. Cortamos de sus frutos lo mejor. Son esos frutos nuestros hijos que cuidamos con paciencia. Nos revierte esa paciencia con amor. Fueron niños. Son hombres. Serán viejos. La mañana vendrá y la tarde llegará. Y ellos también darán consejos. Aquí no hay viejos. Solo que llegó la tarde.

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solo ayuda a quien te lo pide. Nunca te metas en el sufrimiento ajeno. El hombre debe cansarse de sí mismo y beber hasta el fondo la copa de veneno que le corresponde. No seas presuntuoso y no esperes ayudar a todos. Solo es posible ayudar a aquellos que están preparados para aceptar tu ayuda. Una persona que sufre ve el mundo a través de su dolor, por lo que es sorda y ciega. Cada uno se arrastra tras su experiencia de vida sin ver que se trata de un peso muerto. Si intervienes en el sufrimiento ajeno, el remolino kármico te succionará en un juego ajeno. Recuerda que el hombre es capaz de contagiar con su sufrimiento. Procede por tu camino sin mirar. Solo si estás haciendo tu propio camino podrás ayudar a la gente a levantarse.

0: después de todo lo que he vivido. Entendí que he cometido errores.
1: Confío en cada paso del camino.
0: Y que en muchas ocasiones no supe cómo actuar. Como cualquiera, he lastimado sin querer, desde mis propias heridas.
1: Sé que la vida me quiere ver brillar.
0: Pero nunca desde la maldad.
1: Todo llega a mí con facilidad.
0: Hoy abrazo mis errores sin excusas. Porque reconocerlo también es un acto de amor propio y de crecimiento. Me equivoco. Sí. Y a veces me pesa. Pero mis errores me importan. Me duelen. Me enseñan. Camino con la tranquilidad de saber que no soy una mala persona. Que mi corazón es bueno. Y que siempre intento hacerlo mejor. Aún cuando no siempre lo logro. Equivocarse es parte de la vida. Aprender, sanar y seguir creciendo es una elección diaria que muchos hacemos, incluso cuando duele.

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Hoy te deseo estas cosas. Te deseo coraje para decir basta. Te deseo que olvides a quien se olvidó de ti. Te deseo que puedas cerrar puertas y abrir ventanas. Te deseo que no te conformes, que no te quedes con la culpa. Te deseo que te atrevas. Te deseo que te quieras. Te deseo locura y magia. También te deseo errores para aprender. Te deseo brisas para que te dejes llevar. Te deseo chispas en la mirada, colores para los días grises, paraguas y refugio para la tormenta. Te deseo huracanes de emociones que te hagan sentir que te elevas de tu cuerpo. Te deseo besos bonitos, brindis con los labios, y te deseo ganas, las de seguir adelante. Y tiempo, mucho tiempo, para disfrutar de tu vida.

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0: después de todo lo que he vivido. Entendí que he cometido errores.
1: Confío en cada paso del camino.
0: Y que en muchas ocasiones no supe cómo actuar. Como cualquiera, he lastimado sin querer, desde mis propias heridas.
1: Sé que la vida me quiere ver brillar.
0: Pero nunca desde la maldad.
1: Todo llega a mí con facilidad.
0: Hoy abrazo mis errores sin excusas. Porque reconocerlo también es un acto de amor propio y de crecimiento. Me equivoco. Sí. Y a veces me pesa. Pero mis errores me importan. Me duelen. Me enseñan. Camino con la tranquilidad de saber que no soy una mala persona. Que mi corazón es bueno. Y que siempre intento hacerlo mejor. Aún cuando no siempre lo logro. Equivocarse es parte de la vida. Aprender, sanar y seguir creciendo es una elección diaria que muchos hacemos, incluso cuando duele.

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Aquí no hay viejos. Solo que llegó la tarde. Una tarde llena de experiencia. Experiencias para dar consejos. Aquí no hay viejos. Solo que llegó la tarde. Viejo es el mar y se agiganta. Viejo es el sol y nos calienta. Vieja es la luna y nos alumbra. Vieja es la tierra y nos da la vida. Viejo es el amor y nos alienta. Aquí no hay viejos. Solo nos llegó la tarde. Somos seres llenos de saber. Graduado en la escuela de la vida y el tiempo que nos dio un postgrado. Subimos al árbol de la vida. Cortamos de sus frutos lo mejor. Son esos frutos nuestros hijos que cuidamos con paciencia. Nos revierte esa paciencia con amor. Fueron niños. Son hombres. Serán viejos. La mañana vendrá y la tarde llegará. Y ellos también darán consejos. Aquí no hay viejos. Solo que llegó la tarde.

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cada minuto, alguien deja este mundo atrás. Todos estamos en la fila, sin saberlo. Nunca sabremos cuántas personas están delante de nosotros. No podemos movernos al fondo de la fila. No podemos salirnos de la fila. No podemos evitar la fila. Así que mientras esperamos en línea, haz que los momentos cuenten. Haz prioridades. Haz el tiempo. Da a conocer tus cualidades. Haz que la gente se sientan importantes. Haz oír tu voz. Haz cosas grandes de cosas pequeñas. Haz sonreír a alguien. Haz el cambio. Haz el amor. Haz la paz. Arréglate. Asegúrate de decirle a tu gente que las amas. Asegúrate de no tener arrepentimientos. Asegúrate de estar listo.

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0: Les quiero presentar un fuertísimo aplauso a Hannah y a Ashley de Hash. Fuerte aplauso, por favor.
1: Buenas noches. ¿Cómo están? Buenas noches.
0: Bueno, pues, qué lindo tenerlas aquí. Es un placer tener esta guapura de muchachas que hablan inglés, que hablan español, que cantan bonito, que no. Se visten divino.
1: Cristian, es un honor poder estar aquí cantando con el mejor intérprete de Latinoamérica. Gracias por la invitación. Y ustedes, la canción está increíble, entonces va a ser un honor poderla cantar.
0: Ustedes son la sangre nueva y les agradezco mucho que apoyen este disco. Muchas gracias.
2: No, bueno, va a ser el mejor disco del año.
0: Hicimos una canción muy, muy al estilo de ustedes y ojalá que les guste. Esto se llama Te amaré más allá.

0: Muchas gracias.
1: Solo ayuda a quien te lo pide. Nunca te metas en el sufrimiento ajeno. El hombre debe cansarse de sí mismo y beber hasta el fondo la copa de veneno que le corresponde. No seas presuntuoso y no esperes ayudar a todos. Solo es posible ayudar a aquellos que están preparados para aceptar tu ayuda. Una persona que sufre ve el mundo a través de su dolor, por lo que es sorda y ciega. Cada uno se arrastra tras su experiencia de vida sin ver que se trata de un peso muerto. Si intervienes en el sufrimiento ajeno, el remolino kármico te succionará en un juego ajeno. Recuerda que el hombre es capaz de contagiar con su sufrimiento. Procede por tu camino sin mirar. Solo si estás haciendo tu propio camino, podrás ayudar a la gente a levantarse.

Hoy te deseo estas cosas. Te deseo coraje para decir basta. Te deseo que olvides a quien se olvidó de ti. Te deseo que puedas cerrar puertas y abrir ventanas. Te deseo que no te conformes, que no te quedes con la culpa. Te deseo que te atrevas. Te deseo que te quieras. Te deseo locura y magia. También te deseo errores para aprender. Te deseo brisas para que te dejes llevar. Te deseo chispas en la mirada, colores para los días grises, paraguas y refugio para la tormenta. Te deseo huracanes de emociones que te hagan sentir que te elevas de tu cuerpo. Te deseo besos bonitos, brindis con los labios, y te deseo ganas, las de seguir adelante. Y tiempo, mucho tiempo, para disfrutar de tu vida.

0: después de todo lo que he vivido. Entendí que he cometido errores.
1: Confío en cada paso del camino.
0: Y que en muchas ocasiones no supe cómo actuar. Como cualquiera, he lastimado sin querer, desde mis propias heridas.
1: Sé que la vida me quiere ver brillar.
0: Pero nunca desde la maldad.
1: Todo llega a mí con facilidad.
0: Hoy abrazo mis errores sin excusas. Porque reconocerlo también es un acto de amor propio y de crecimiento. Me equivoco. Sí, y a veces me pesa. Pero mis errores me importan. Me duelen. Me enseñan. Camino con la tranquilidad de saber que no soy una mala persona. Que mi corazón es bueno. Y que siempre intento hacerlo mejor. Aún cuando no siempre lo logro. Equivocarse es parte de la vida. Aprender, sanar y seguir creciendo es una elección diaria que muchos hacemos. Incluso cuando duele.

te deseo estas cosas. Te deseo coraje para decir basta. Te deseo que olvides a quien se olvidó de ti. Te deseo que puedas cerrar puertas y abrir ventanas. Te deseo que no te conformes, que no te quedes con la culpa. Te deseo que te atrevas. Te deseo que te quieras. Te deseo locura y magia. También te deseo errores para aprender. Te deseo brisas para que te dejes llevar. Te deseo chispas en la mirada, colores para los días grises, paraguas y refugio para la tormenta. Te deseo huracanes de emociones que te hagan sentir que te elevas de tu cuerpo. Te deseo besos bonitos, brindis con los labios, y te deseo ganas, las de seguir adelante. Y tiempo, mucho tiempo, para disfrutar de tu vida.

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Aquí no hay viejos. Solo que llegó la tarde. Una tarde llena de experiencia. Experiencias para dar consejos. Aquí no hay viejos. Solo que llegó la tarde. Viejo es el mar y se agiganta. Viejo es el sol y nos calienta. Vieja es la luna y nos alumbra. Vieja es la tierra y nos da la vida. Viejo es el amor y nos alienta. Aquí no hay viejos. Solo nos llegó la tarde. Somos seres llenos de saber. Graduado en la escuela de la vida y el tiempo que nos dio un postgrado. Subimos al árbol de la vida. Cortamos de sus frutos lo mejor. Son esos frutos nuestros hijos que cuidamos con paciencia. Nos revierte esa paciencia con amor. Fueron niños. Son hombres. Serán viejos. La mañana vendrá y la tarde llegará. Y ellos también darán consejos. Aquí no hay viejos. Solo que llegó la tarde.

Cada minuto, alguien deja este mundo atrás. Todos estamos en la fila, sin saberlo. Nunca sabremos cuántas personas están delante de nosotros. No podemos movernos al fondo de la fila. No podemos salirnos de la fila. No podemos evitar la fila. Así que mientras esperamos en línea, haz que los momentos cuenten. Haz prioridades. Haz el tiempo. Da a conocer tus cualidades. Haz que la gente se sientan importantes. Haz oír tu voz. Haz cosas grandes de cosas pequeñas. Haz sonreír a alguien. Haz el cambio. Haz el amor. Haz la paz. Arréglate. Asegúrate de decirle a tu gente que las amas. Asegúrate de no tener arrepentimientos. Asegúrate de estar listo.

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0: solo ayuda a quien te lo pide. Nunca te metas en el sufrimiento ajeno. El hombre debe cansarse de sí mismo y beber hasta el fondo la copa de veneno que le corresponde. No seas presuntuoso y no esperes ayudar a todos. Solo es posible ayudar a aquellos que están preparados para aceptar tu ayuda. Una persona que sufre ve el mundo a través de su dolor, por lo que es sorda y ciega. Cada uno se arrastra tras su experiencia de vida sin ver que se trata de un peso muerto. Si intervienes en el sufrimiento ajeno, el remolino kármico te succionará en un juego ajeno. Recuerda que el hombre es capaz de contagiar con su sufrimiento. Procede por tu camino sin mirar. Solo si estás haciendo tu propio camino podrás ayudar a la gente a levantarse.
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Cada minuto, alguien deja este mundo atrás. Todos estamos en la fila, sin saberlo. Nunca sabremos cuántas personas están delante de nosotros. No podemos movernos al fondo de la fila. No podemos salirnos de la fila. No podemos evitar la fila. Así que mientras esperamos en línea, haz que los momentos cuenten. Haz prioridades. Haz el tiempo. Da a conocer tus cualidades. Haz que la gente se sientan importantes. Haz oír tu voz. Haz cosas grandes de cosas pequeñas. Haz sonreír a alguien. Haz el cambio. Haz el amor. Haz la paz. Arréglate. Asegúrate de decirle a tu gente que las amas. Asegúrate de no tener arrepentimientos. Asegúrate de estar listo.

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2: Los oyentes, al mediodía con el pueblo siempre en el aire. Mitad de semana, Jefferson, el ombligo de la semana. ¡Wow! Y ya estamos a 1 de julio. ¡Ay, ay, ay, ay! Mes número 7 del año. Esto va a toda máquina. Latina 88.7 en tu radio, Latina 88.7fm.com para todo el mundo. Ya estamos conectados en la página oficial de Latina, estamos conectados Bonao Live. Ya recuerden que no es Bonao City, es Bonao Live, la página. También la explosiva musical allí mismo en Boston. Pila de Wilson Suriel. Y nosotros en breve conectamos en nuestra página Santiago Pito Acevedo. Llegó ella, anda rosadita, preciosa, bella, hermosa. Pero llegó aquí a la cabina, entonces tenemos que saludarla con todo el cariño del mundo. Ella anteriormente me daba un beso en la calva, ya no lo hace. Y yo te llamé 30 veces y tú no lo cogías. Me envía un mensaje y le devuelvo de una vez y no lo coge, porque ella es así de sencilla. Hola, Derry. Vi. Es más, hablamos de eso ahora. Pero mira, Aurorita quedó bien ahí. Sí. ¿Cómo tú estás?
3: Buenas tardes, Acevedo, y a todos los amigos. Bien, gracias a Dios. Dios siempre ha sido bueno.
2: Dios es bueno.
3: Sí, sí. Incluso en medio de situaciones difíciles que le pasan a uno, no ve la mano misericordiosa.
2: Son pruebas. Señor. Dios envía pruebas a ver hasta dónde tu fe es de verdad. Uh-huh. Y toda esa cosita. Y a ver cuál es tu actitud frente a situaciones, porque nada más no son cosas buenas. Hay gente que solamente aclaman a Dios cuando están en situaciones difíciles. Cuando logran lo que quieren, se olvidan de Dios.
3: Sí.
2: Y lamentablemente.
3: Muy triste que pasen ese tipo de cosas, pero en mi caso, por ejemplo, yo he tenido momentos difíciles en la vida, muy difíciles, donde a veces he pensado que Dios me ha abandonado, pero Jesucristo lo pensó también en un momento.
2: Sí, sí, sí.
3: Y luego.
2: Y lo dijo en la cruz.
3: Dios mío, ¿por qué me has abandonado?
2: Sí.
3: Pero luego uno le pide perdón a Dios,
2: así
3: reconoce
2: es.
3: Que Él estuvo ahí
2: en
3: ese momento. Y lo más importante es siempre uno sentir que es un hijo de Dios.
2: Así es.
3: Que es un hijo de Dios y que está siendo amparado por Él en cualquier momento. Dios es bueno todo el tiempo Dios es bueno.
2: Así es. Mira, el Instituto Dominicano.
3: Todo el calorazo.
2: Sí, el Instituto Dominicano de Meteorología Indomé informó que este miércoles se registrarán lluvias en distintas provincias.
3: ¿Quiera Dios?
2: Del país debido a la combinación de una vaguada, la humedad dejada por el paso de una onda tropical y el calentamiento vespertino. Sin embargo, el calor se sentirá con mayor intensidad debido a la elevada sensación térmica por la presencia de humedad y polvo de Sahara. Durante las horas de la mañana, el organismo prevé chubascos. Bueno, eso es en la mañana. Vamos para la tarde. Para la tarde, sí, pues ya estamos en la tarde. Los efectos de la vaguada, la humedad dejará tras el paso de la onda tropical y el calentamiento vespertino provocarán nublados acompañados de aguaceros fuertes. En ocasiones, tormentas eléctricas y posibles ráfagas de viento hasta las primeras horas de la noche. Las precipitaciones afectarán a las provincias del Ceibo, Atomayor, Monteplata, Duarte, Sánchez Ramírez, Payala, Vega, Monseñor Noel, Santiago, San José de Ocoa, San Juan, Azua, Valverde, Santiago Rodríguez, Elías Piña, Dajabón, Montecristi, Independencia y Bauruco. En la madrugada continuarán ocurriendo algunos chubascos hacia poblados de la costa sur. Óyeme, antes de que hablemos de situaciones como la de Venezuela, donde fue sorprendido uno, es increíble, las autoridades que están para cuidar, robándose el dinero. Ahí anda un video viral de una mujer guapísima. Esa mujer, yo dije, se le montó el espíritu a David Daniel, esa señora. Una, y como a romper los dólares, ladrón, hijo de todo, le dijo. Con la funda de dólares de un edificio, para que tenían un dinero guardado. Ah, por el policía lo tenía ya venezolano, guap, para llevárselo. Y lo vieron las dueñas de, mire. Yo no había oído tanta
3: cosa. Está pasando en el mundo entero. Hay personas, incluyendo fundaciones, personas que hacen hasta comunicación, que se ha puesto en cuestionamiento el tema de las recaudaciones y las peticiones que han estado haciendo para supuestamente llevar a Venezuela. Y a mí, yo le decía a usted que antes de ayer se me escapó informar. Señores, que Venezuela hace rato que no está recibiendo donaciones.
2: Wow.
3: Ellos anunciaron que no estarían recibiéndola por un tiempo que no ha sido determinado, por un tema de que no tienen todavía establecimiento asegurado para recibir...
2: Alberga, un albergado.
3: Exacto, para recibir las donaciones que lleguen de todo el mundo, porque ya han llegado muchas con demasiado, y es un país que lo que está buscando... chequeando las zonas que han sido más afectadas y que continúan siendo afectadas luego de ese sismo que lamentablemente ha tenido tantas réplicas.
2: Así es, miren.
3: Entonces, no se pongan ustedes, no se vuelvan locos a que dónde que están llevando donaciones, que aquí, señores, no hay donaciones por el momento. No las hay. Lo que hay es búsqueda. Ahora mismo lo que hay es búsqueda. Y hay que hacer dar las informaciones en los medios de comunicación para que eso se acabe.
2: Exacto, exactamente. Miren, señores, tenía muchos años que no veía a un pueblo tan unido y tan triste despidiendo a uno de sus hijos. Lo que ocurrió ayer en Sajoma, San José de las Matas, es para la historia. La despedida, el último aplauso a Alex Bueno, fue impresionante, realmente. ¿Qué hizo San José de las Matas? Sus puertas las cerraron, casa de familia y el comercio. Y en cada casa y en cada local comercial había una cinta negra en señal de luto. Muchas personas, muchas con demasiadas personas, demasiado, una multitud impresionante, despidió a Alex Bueno en el día de ayer. Para mí, el más completo artista de la República Dominicana. Cantaba precioso, lindo, hermoso, cantaba Alex Bueno, que buscó del Señor y murió en paz. Decirle que nuestra gobernadora Adela Tejada estuvo por allá. Adela era una seguidora fiel de Alex Bueno desde hace mucho tiempo y me lo decía. E inclusive los dos conciertos sinfónicos que él dio, tanto en el año pasado, tanto en Santiago como en la capital, Adela fue a los dos. Pues Adela hizo guardia de honor ayer a los restos de Alex Bueno. Llevó una vida que no se le escuchó nunca en chisme ni hablando mal de nadie. Siempre se manejó perfil bajo. Perdimos a un gran artista, pero San José de las Matas y el país le dieron una despedida a la altura de un artista de su calidad. Por ahí sí, está Loren Núñez.
3: Se unieron el hermano de Canario, de Feli Núñez, esa gente.
2: Sí, ¿no? Y que canta.
3: Un gran artista.
2: Un gran artista de los Rosarios, de los hermanos Rosario.
3: Oiga, vi que por lo menos la muerte de Alex Bueno logró unir a muchísimos merengueros.
2: Qué bueno.
3: Estuvieron
2: juntos. Sí.
3: Dándole el último adiós.
2: Sí.
3: Y nada, pasa sus restos. Hace demasiado día ya que murió Alex Bueno.
2: Sí, el 18 de junio, que acaba de finalizar. Y de verdad que.
3: Le dio la bienvenida a Julio.
2: Hola, a Julio Iglesias.
3: A Julio. Julio llega hoy. Entra hoy.
2: Ah, entró hoy, sí, Julio. Estamos a uno hoy. Uh-huh. Wow, wow.
3: Saludo a Kiko Payano, el dueño de uno
2: estrella.
3: De los mejores restaurantes.
2: Es una estrella,
3: de esta
2: Kiko.
3: Ciudad, chef de Julio Iglesias, sí.
2: Sí, sí.
3: Uno de los chefs favoritos que tiene Julio Iglesias y gran amigo mío, mío personal.
2: Y mío.
3: Mi querido
2: y mío.
3: Kiko Payano. Tengo
2: familia.
3: Mucho que no hablo con Kiko, Belki, su esposa.
2: Belki una estrella.
3: Ah, son gente linda nuestra.
2: Sí, sí.
3: Siempre,
2: sí.
3: Siempre que me acuerdo de Julio, que mencionan el mes de julio, tengo que acordarme de mi Kiko. Pues tú entras al negocio de Kiko y lo primero que ves es la foto de Julio Iglesias con Kiko.
2: Ah, sí. Uh-huh. Julio Iglesias mandaba de su casa en Punta Cana a buscar los quipes de Jaiba.
3: Kiko Payano, de sí, Kiko señor. Payano. No, y a Kiko. A Kiko, de manera especial.
2: Sí,
3: lo mandaba
2: sí.
3: a buscar para que le hiciera un suculento plato.
2: Sí, mira a Loren. Ah, ese es lo que dice.
3: Yo le dije a Loren
2: bomba,
3: que está muy
2: mi hermano.
3: Elegante. Ahora solo Loren aguanta ese traje a esta hora con este calor.
2: Ay, que son artistas. Sí, no podía venir así, ¿no?
3: Ven, siéntate de una vez, Loren, que tenemos.
2: Pero están esperando a alguien, ¿no?
3: Sí, pero si no viene. Sí, no, pero oye, ahora nosotros. Estamos con Loren porque viene para acá el Chico Flow.
2: Sí. Ay, padre.
3: Tenemos que hablar con Chico Flow, Pito, porque
2: Chico
3: tenemos
2: Flow,
3: que buscarle la forma.
2: Búscame el merengue.
3: Él está llegando, Chico Flow, aquí. Ajá.
2: Loren,
3: es
2: el negrito
3: tuyo.
2: Es el único tuyo.
3: Ese moreno bello y hermoso.
2: Sí, sí.
3: Tan lindo, Dios lo bendiga. Pelotero, está jugando. Ay, qué bueno. Qué bueno.
2: Qué bueno tener a Loren por acá, que no viene ahora como artista. No. Loren viene, aunque ese traje de artista no se lo puede quitar. No, en el sentido de que él es.
3: Claro.
2: Y gracias a Dios que lo tenemos. ¿Y en qué banda? Una de las orquestas que ha logrado mantenerse en el gusto popular por su calidad, por su seriedad y responsabilidad. Rafa Rosario y esos muchachos, todo el que lo conoce saben que estamos hablando de gente seria, trabajadora, puntuales y que le brindan calidad. Bailar con los hermanos Rosario es bailar con una de las mejores orquestas del Caribe.
3: Sí, pero déjame decirle algo de Loren, independientemente de que cante con los Rosarios, que baile y eso. Es una persona muy disciplinada.
2: Por eso está
3: la vida
2: ahí.
3: Yo lo he visto, hace sus ejercicios siempre, tú lo ves caminando. Es un atleta, es una persona aparte de disciplinada, respetuosa, bajo perfil. Y tengo que decir algo, eso es característico de los hermanos Núñez.
2: Sí.
3: ¿Usted sabía?
2: Sí.
3: Independientemente de que yo peleé con Feli Núñez y esa gente, Canario, yo le decía a Loren, porque Canario es que el pana mío, ¿tú entiendes? mi en llave siempre ha sido Canario, un hermano de él, de Loren.
2: Sí.
3: Pero tengo que decir que la familia Núñez, que es una familia muy humilde de este
2: sí,
3: pueblo.
2: Sí, sí, y trabajadora,
3: muy
2: y
3: humilde.
2: Defensora. De
3: sí, él. Sí. Son gente buena,
2: son
3: que
2: gente
3: yo
2: buena.
3: Quiero muchísimo.
2: Y yo también,
3: sí.
2: Y yo también. Loren viene ahora. Como un defensor de su sector, Loren va a decir cuál es el sector después que él y qué es lo que ellos están reclamando a las autoridades. Loren, buenas tardes.
4: Pito, buenas tardes, David Dania. Un placer para mí, gracias por esas palabras, ¿verdad? Inmerecidas.
3: Merecidas.
4: De verdad que muchas gracias por todas esas consideraciones. En esta ocasión venimos por acá como parte de la Junta de Vecinos Unidos para Crecer,
2: sí.
4: Del sector La Privada Santa Rosa. Este sector ya tiene aproximadamente 50 años de formado.
2: Wow.
4: Y hemos tenido una suerte muy mala. Gracias a Dios ahora estamos como comunitarios, ¿verdad?, poniéndonos al frente conjuntamente con un grupo de hombres y mujeres que son parte de esta nueva directiva que hemos reestructurado con la intención de canalizar y lograr, ¿verdad?, que nuestro sector tenga mejoras en muchos aspectos que lamentablemente estamos sufriendo adversidades desde hace muchos años. Estoy por acá en representación de nuestra Junta de Vecinos, soy prensa y propaganda. Lógicamente tenemos una organización ya bien compactada y que estamos haciendo los aprestos necesarios para lograr reivindicaciones positivas para nuestro sector.
3: ¿Cuáles son las reivindicaciones que ustedes quieren, Loren?
4: Mira, tú sabes que nuestro sector ha sido vapuleado, abandonado por muchos años. como en todos los sectores, tenemos muchísimos problemas. Entre de ellos está las calles están totalmente destruidas, las aceras y los contenedores descuidados. Desde que lo construyeron, lo hicieron en el año 2001 aproximadamente, no se han vuelto a intervenir nunca más el sector en esos aspectos. Tenemos muchos problemas de iluminación. Lógicamente, con eso viene consigo la seguridad. Que merma, porque si hay oscuridad en la noche, claro, pues es un foco para la delincuencia. Uh-huh. Tenemos también problemas de la recogida de basura, tenemos problemas de delincuencia, tenemos problemas de otras cosas que son un poquito más profundas en ese mismo tenor, tú sabes que...
3: Ustedes han buscado un diálogo con las autoridades. Lo que tú me estás citando tiene que ver con el ayuntamiento, con el doctor Alberto Núñez. ¿Han buscado una reunión?
4: Estamos haciendo las diligencias pertinentes, ya hemos enviado varias comunicaciones. No hemos apersonado al ayuntamiento directamente, también a la gobernación. Hemos hecho varias diligencias porque lógicamente de eso se trata. Hemos hecho muchos contactos dentro de los departamentos, distintos departamentos dentro de la alcaldía de Bonao, como es el departamento de planeamiento urbano, el departamento de ornato, el departamento de medio ambiente, con los cuales hemos canalizado para comenzar un trabajo puntual dentro de la comunidad. Una jornada de limpieza profunda, para comenzar con algo, ¿verdad?, que sea un poquito más ordenado, conjuntamente con las autoridades, y de ahí darle pie a que quizás poder lograr otras mejoras, para lo cual estamos a la espera de Yeuri, que es el encargado del Departamento de Medio Ambiente, conjuntamente con el ornato, que nos dé la respuesta positiva de cuándo vamos a hacer esa gran jornada de limpieza en nuestro sector. Entonces, de igual manera, hemos hecho los contactos con demás instituciones de esta ciudad. Agradecer a César Cerda de Coramón, el cual nos recibió con mucho agrado, nos puso el oído al mismo tiempo, porque tenemos un problema de agua en el sector. También. Muy grande, porque lógicamente un sector de 50 años, cuando comenzaron esas tuberías, son muy pequeñas y con mucha facilidad se obstruyen. Y hay que hacer unos trabajos, pero inmediatamente nos acercamos, fuimos escuchados, se enviaron las brigadas, se destaparon las tuberías. O sea, en ese aspecto tenemos que destacar el trabajo del señor César Cerda y agradecerle la acogida.
2: Muy bien.
4: Y de igual manera decirle que próximamente iremos otra vez por allá a darle las gracias, pero al mismo tiempo a seguir canalizando las mejoras para nuestro sector y ver de qué manera, conjuntamente con la institución y nosotros como comunidad colaborando, podemos hacer que cosas que están adversas, poder los problemas de manera profunda corregirlos.
3: Ubícame mejor, antes de darle la bienvenida a tu compañera de la Junta de Vecinos, tú dijiste Santa Rosa y La Privada.
4: El sector La Privada Santa Rosa, lo denominamos así porque uh-huh. somos parte de Santa Rosa, pero estamos colindando a La Privada. Sabes que el sector Santa Rosa es amplio,
3: sí,
4: pero
3: sí,
4: dentro del sector Santa Rosa hay varias juntas de vecinos.
3: Sí.
4: Entonces, para nosotros identificar la de nosotros, lógicamente el nombre, la denominación es diferente, somos Unidos para Crecer, pero el sector La Privada Santa Rosa, porque para delimitarnos. Entonces, el sector de nosotros, la parte que nos circunscribe, nuestra delimitación es prácticamente la calle que está detrás de la ferretería Aurora Josefina,
3: ya,
4: valga la cuña.
3: Sí, sí, sí.
4: Esta parte.
2: No, ya tú le
3: por ahí vive,
2: nombre,
3: por ahí es que ya, vive. No, pero
2: Aurora,
3: espérese.
2: Es que te menciono Aurora.
3: Esa es la calle de la profe Petra.
4: Petra es parte de nuestra
3: directiva. La profe Petra aquí, vive por ahí, por donde dice Loren.
2: Aquí la
4: profe Petra es parte de nuestra directiva
3: bueno,
4: de la Junta de Vecinos.
3: Esa es mi otra madre.
2: Y Brenda
3: no está
2: escribiendo desde los Estados Unidos su hija.
3: Pues no me tomen tu vida.
2: Exactamente.
3: Entonces,
2: no vamos a darle la bienvenida a ella, que es parte de la.
3: Preséntala a tu Loren, por favor.
4: Acaba de llegar nuestra presidenta, la doctora Maribel Marte. Nada, doctora, preséntese.
5: Gracias, muy buenas tardes. Gracias por la invitación. Gracias por acogernos en este programa tan visto y escuchado. Muchas gracias.
2: Bien.
5: Ya como nuestro compañero y colega nos presentó, somos parte de la Junta de Vecinos Unidos para Crecer. La conforman, no sé si él mencionó los nombres de los demás miembros.
3: Okay, yo lo que estaba era enamorándolo a Loren.
5: Ah, perfecto. No hay inconveniente, un joven soltero.
3: No, es que se me enllave de siempre.
5: Amén,
3: él y su familia.
5: Amén.
2: No, cualquier cosa, le informamos ahí.
5: Pues sí, quien le habla, la presidenta Maribel Marte, nuestro encargado de prensa y propaganda, Loren Núñez, la profe Petronila Muñoz.
3: Moronta
5: Muñoz de Núñez. Nuestra primer vocal, el señor Lázaro Paniagua. Nuestro segundo vocal, la señora Yolanda de Dios Salcedo de Marte, nuestra encargada de organización. Leida Peña es nuestra secretaria. Leida Peña Bonifacio.
4: Alfa Melanie. Tesorera.
5: Guerrero Almanzar, nuestra tesorera. Y nosotros siete conformamos la Junta de Vecinos Unidos para Crecer.
3: Qué bueno. Los nombres, la mayoría de las personas que usted mencionó, los conozco. Me siento bien. Oiga, ¿por qué Acevedo? Señores, excúsenme, las demás juntas de vecinos, pero primera vez que yo estoy escuchando personas de respeto en una junta de vecinos, de gente de peso en el sentido de moralmente hablando. O sea, hemos estado viendo cómo han ido desmejorando las juntas de vecinos y las críticas que hay con juntas de vecinos, que todos sabemos que tienen un sinnúmero de intereses, que están muy lejos de encontrar reivindicaciones para sus comunidades. Y ver estas personas y escuchar los nombres que componen la totalidad de esta junta de vecinos, cónchale, me hace ver que no todo está perdido en cuanto a junta de vecinos se refiere. O sea, gente de peso, y que de tu verla sabe que son gente honorable. Qué bueno. Entonces, termine de hablarnos sobre las reivindicaciones que ya nos expresaba Loren, por favor.
5: Sí, entre ellos, como ya le expresó hace un momentito, hemos dirigido varias cartas a las diferentes instituciones que son el soporte de aquí de nuestra provincia de Monseñor Noel, para ver si podemos contar con ellos. Yo sé que sí, porque como dijo nuestro compañero y colega Loren hace un momentito, ya no han recibido, ya no han dado aquí esencia, y ya podemos decir que estamos visualizando parte de esos planes y proyectos que ya tenemos.
3: Loren decía algo, discúlpeme, y yo lo he podido, lo puedo confirmar porque he pasado por ahí, el tema de la iluminación. A mí me consta porque he pasado en horas de la noche por ahí, es verdad. Se necesitan lámparas en esa localidad. ¿Ustedes han hecho algún acercamiento con la gente de Edenorte?
5: No precisamente con Edenorte, pero lo solicitamos a nuestro ayuntamiento y ya dejamos esa carta. También alguna señalización, el arreglo de la calle, por supuesto que es primordial, nuestra agua, que ya se informó hace un momentito, y darle las gracias a todas y cada una de las autoridades que han ido aportando su granito de arena, entre ellos el encargado de Coramón, César Cerda, el ayuntamiento y otras instituciones que yo sé que no se van a quedar atrás, que nos van a ir colaborando a medida que se lo vayamos solicitando.
3: Qué linda. Así será, porque ustedes, miren, de verdad, que cuentan con mi apoyo, no solo porque yo también me siento parte de esa comunidad, somos vecinos, sino también porque ustedes son personas que merecen todo el respaldo y el respeto. Lo primordial ya lo están haciendo. Vamos ahora
2: a buscar. Dando los pasos.
3: Sí, sí. Vamos ahora
2: y a buscar. Y las autoridades que atiendan cuando... Y yo confío mucho en esos pasos que se dan al principio, de buscar el diálogo, de claro, exponerle, y las autoridades, para eso es que están. Para eso es que están, y deben de escucharlo hasta donde pueden ayudarle localmente. De lo contrario, solicitar ayuda entonces más para arriba. Pero deben de prestarle atención. Como tú decías, son gente que realmente se le ve que son personas de respeto, de trabajo, y esas comunidades, 50 años o más de 50 años en una comunidad, en el pleno siglo XXI, no se puede dar el lujo, ninguna autoridad, de que tengan tantas faltas. Bueno, ya ellos hablan del agua, que César Emanuel Serra, que ha demostrado, hoy mismo estaba en Palmarito personalmente resolviendo un problema que había allí, pero las demás autoridades deben de prestarle atención a estos reclamos.
3: Así es.
4: Puntualizar que para corroborar algo respecto a lo que decía David Aña, que es difícil ser parte de un tipo de esta institución, porque particularmente yo no necesito esto, ni la doctora.
3: No.
4: O sea, nosotros estamos haciendo esto y estamos invirtiendo dinero, estamos de nuestros recursos, invirtiendo tiempo, invirtiendo esfuerzo, invirtiendo también hasta poniendo en tela de juicio hasta la propia vergüenza, porque nosotros vamos a las instituciones, lamentablemente decirlo, que aunque es el rol que deben de jugar, uno tiene que ir prácticamente a pedir, a rogar. Entonces, que no debería de ser, porque es lo que le corresponde
2: así
4: como institución. Entonces, estamos dando estos pasos, ¿verdad?, en este momento, tratando de buscar la manera, de manera salomónica, de cómo resolutarlo, pero si nos obligan, bueno, estamos dando los pasos de
2: así
4: lugar. Que de la mejor manera.
3: Cuentan totalmente con nuestro apoyo.
2: Así
3: gracias por estar aquí, elegirnos para hacernos todo eco de sus denuncias y solicitudes a las autoridades. Cuentan con todo nuestro respaldo, cariño y admiración, de verdad que sí.
4: Muchísimas gracias por el apoyo, por la oportunidad y muy agradecido siempre.
3: Te queremos. Mira, veo un gran pelotero allá, el hijo de Loren. Yo veo grandes ligas próximo en el nombre de Jesús, así lo declaramos. A él le gusta la pelota, ¿verdad, Loren?
4: Es pelotero, gracias.
3: Pero le gusta.
4: Le encanta.
3: Hay muchachos que lo mandan y ellos no quieren.
4: No,
3: obligados.
4: De nuestra parte, él está disfrutando. Él está porque le gusta. No tenemos mentalidad de que sea que firmado y nada de eso. Yo lo que quisiera es que él sea feliz.
3: Amén.
4: Que él disfrute. Y si en el camino, en el proceso, pues la vida va abriendo los caminos, pues para bien de él, que es sobre todas las cosas. Yo siempre lo que le digo a él, mijo, sea lo que sea que tú hagas, yo te voy a apoyar y yo lo que quiero es que tú seas feliz.
3: Qué lindo.
2: Miren,
3: qué lindo,
2: la Iglesia de Jesucristo de los Santos de los Últimos Días tiene el honor de invitarle a la especial e importante charla Prevención y Mediación de Conflictos. Fecha y hora, miércoles 1 de julio 2026. Eso es hoy, 3 de la tarde. Ubicación, Capilla de Bonao, calle Doctor Colón, al lado de la Wendy, en Bonao, impartida por la Defensoría Pública de Bonao. Entrada libre y gratuita. Mire, eso nos lo envía nuestro querido amigo Kenobi Febles y Durán.
3: El mío.
2: Kenobi. Mío. Sí.
3: Kenobi, atiende un mensaje que te voy a poner ahora. Te quiero. Okay.
5: Gracias. Para concluir, queremos invitarle para nuestra próxima asamblea, que será el jueves 9 a las 6 de la tarde en el local de la avenida Ingeniero José de Leo Guzmán número 9, en la casa de la encargada de
4: Organización,
5: la señora Yolanda de Dios. Ahí estaremos el próximo jueves, nuestra junta de vecinos.
3: ¿A qué hora?
5: A las 6 de la tarde.
4: Y nos va a acompañar.
5: Y nos va a acompañar el coronel de León de la Policía Nacional, su comandante. Ya le hicimos la invitación y entiendo que nos va a acompañar porque ya se lo hicimos de forma formal. Valga la redundancia.
2: Dice, saludo a esa distinguida comisión que hoy está en al mediodía con el pueblo siempre. Félix Núñez.
4: Mío,
2: Félix. Mire, doctor, usted dio una dirección. Sí, ella. Que allá, el colmado.
3: Yo la doy mucho mejor que usted.
2: Al lado, doblado por el colmado Los Mellizos.
3: Por donde vive Macina, la esposa de Pipí.
2: Oiga.
3: Y la mamá de Rosana.
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2: Aquí estamos, amigos. Continuamos. Miren, los que han visto... Jefferson, atácame a Pito. Ve, atácamelo. Los que han visto mis redes sociales en los últimos días, vieron que hace como 3 o 4 días, más o menos por ahí, nosotros dimos a conocer un caso un poquito pinturesco, porque Acevedo, lléguele, tenemos a un joven que ha ido fue varias veces a la Fiscalía de Bonao. La gente cree que uno está relajando con eso, sí. Que ha ido varias veces a la Fiscalía de Bonao y su solicitud era que le dieran... la autorización para poder hacer una prueba de ADN. Él se acercó a nosotros.
3: ¿Cómo una prueba de ADN?
2: Ajá, pero...
3: ¿A sus hijos?
2: Sí.
3: ¿Él tiene duda entonces?
2: Él se acercó a nosotros, Pito.
3: Él debía regalarme el flow, debía regalarme el jack en octubre.
2: Y le llaman, chicos.
3: Que yo cumplo año en octubre y comienza la pelota. Uh-huh. Y yo soy cogidita. Eso. Entonces soy este rojo. Pero vamos a hablar con el flow. Pero sí.
2: El chico flow.
3: Jefferson. Vamos a ayudarlo a
2: Chico Flow.
3: Pero ahí tiene Flow, sí.
2: Sí, sí.
3: Puede poner como a Mozart la para, sí. Como.
2: Se para, no le digas eso. Que
3: ah, cogió... bueno, pues yo te estoy diciendo.
2: Cogió un aire.
3: ¿Dónde te dieron esa peladita? Esa peladita es cara.
4: No, esa es donde yo, bueno, el peluquero.
3: ¿A dónde hay peluquero tuyo? Sosa.
4: No, Wendy, le dicen Wendy, allá en Villa Liberación.
3: Ah, Wendy, en Villa Liberación. Ok. Sí. ¿Tú eres de Villa Liberación?
4: No. Vivía para allá con la mamá mía,
3: sí.
4: Pero estoy viviendo para acá, por los platanitos.
3: Ok. Chico Flow, ¿qué es lo que está pasando? ¿Cuál es la situación?

0: si no me quieren atender, yo fui ante ti para que tú me ayudes y me apoyes ahí, porque no es fácil la situación que uno está pasando.
1: Donde ti es donde David Daniel, ¿te entiendes?
2: Ok, uh-huh. Ok.
1: Pero explica, Chico Flow, ¿por qué empiezan tus dudas? Tú estuviste preso, entraste preso con dos hijos y saliste con cuatro. ¿Cómo pasó todo? Explica.
0: Mira, cuando yo estaba preso, o sea, cuando de antes de que yo caí preso, yo me había dejado de ella, de ya, del año que tiene el niño, que tiene seis años.
1: O sea, el último que tú declaraste, de los dos, que tú crees que son tuyos.
0: Ajá, porque yo le dije a ella, ¿en qué lugar va a estar? Si es en la calle, si es conmigo, manteniendo a los muchachos. Y ella eligió la calle, y dijo, bueno, pues tú entonces tienes que irte de aquí, porque yo vivía con la mamá mía, era. Y ella agarró, se fue y me dejó el niño abandonado. Y era la mamá mía que lo ha mantenido y de todo. Y la hembrita... Ahora para allá, con la mamá mía. Y entonces, se han quedado, y yo pagando pensión ahí de cuatro muchachos, que y después que le saltan a uno de que no, que son, tres, que el cuarto no es tuyo.
2: ¿Ay? Y la ¿el cuarto es el negrito?
0: No,
1: no el negrito es el tercero.
2: El tercero.
1: Y tercero es el negro.
2: Sí. ¿Y por qué? Bueno.
1: Lo que pasa, Pito, él me decía ayer algo, porque desde cada vez que hablo con él, descubro algo nuevo.
2: Sí.
1: Él me decía ayer... que él no cree que el negrito sea de él, porque primero, él no mantenía relaciones con ella desde que se dejó de ella hace unos 6 años.
2: ¿Y él nació después?
1: El negrito, ¿cuántos años tiene el negrito?
0: Tiene 4 años, yo entendía ya que ella dijo.
2: Tiene 4 años, tú tienes 6 que no vive con ella. Ah, pues.
1: Pero aparte...
0: Ya tengo más ya de 6.
2: Ay, coño. Está jodón, ¿no?
1: Pero aparte de eso, tú me dijiste ayer algo, que tú la veías a ella siempre con...
0: Ah, con un moreno.
2: ¡Ay! Oye,
1: ¿y qué te dijo el moreno?
2: Póngame merengue, yo no inventé.
1: ¿Qué tú dices?
2: Un día capullo.
0: Un día yo vi ese moreno.
2: Capullo y sorullo.
0: Un día yo vi ese moreno. Y...
2: No es Saúl.
0: No.
2: Ni Cicito.
0: No, ¿quién dijo? ¿Quién sé yo de quién es ese hombre?
2: No, abuelo.
0: Parece haitiano, yo no sé si es haitiano.
1: Oiga, cuando tú lo viste...
0: Cuando yo lo vi en un amigo mío que tiene un puesto de empanadas.
2: Sí.
0: Dicen Bupi, le dicen.
2: ¿Cómo le dicen?
0: Bupi.
2: ¿Bupi?
0: Sí. Él tiene una vaina de empanada, un negocio de empanada.
2: ¿Bupi tiene un negocio de empanada?
0: Sí.
1: Pito, por favor.
2: No, está...
0: Y después, él me dice a mí cuando me ve, dice, mira este Palomón...
2: ¿Burlándose de ti?
0: Manteniéndome el niño mío.
2: Que pues ya yo hablo, claro. ¿Bupi te dijo eso?
0: No, el prietico.
2: Ay, pero Bupi fue que te dijo así.
0: No, ese no, Bupi es el que tiene negocio.
2: Ah, Bupi es el dueño de negocio.
0: Exactamente.
2: El tipo estaba allá en el puesto de empanada.
0: Exactamente. Y llegó, cuando me vio, me saltó con esto.
2: Este palomo manteniendo a mi hijo.
0: Ajá, exacto.
2: Pero ven acá.
0: Yo pienso que de ahí. Porque sí. Andaba ella para arriba y para abajo con él. Y ella aprovechó. Cayó embarazada, aprovechó y me metió preso.
2: ¿Pero por qué te metió preso?
0: Y después dijo
1: lo acusó de que él le dio.
0: Que yo le había dado golpes.
1: ¿Y tú ella, le diste, Chico Flow?
0: ¿Cómo yo le voy a dar a una muchacha y a una hembra?
2: No.
0: Y ella fue que me puso una orden de arresto. Es tan tal que ese día la mamá mía estaba allá, estaba cansada de trabajar. Llegó ella y ella llegó borracha.
2: ¿La mamá de los niños?
0: Ajá, llegó borracho, para que tenía que quería tener algo de relaciones conmigo. Y yo tenía el niño. El niño de chiquito que está declarado el nombre mío.
1: Ok.
0: Ese es el segundo.
2: ¿Y los cuatro no están declarados?
1: No,
2: ¿a nombre
1: Pito,
2: tuyo?
0: No, nada más son dos.
2: Ella y el no negrito, a mí me interesa el negrito. El negrito no está declarado por ti.
1: No lo deja ver.
0: No, yo no me lo deja ver, nada. Yo no sé por qué yo no me deja ver eso. No sé.
2: ¿Tú no lo conoces,
0: foto,
2: negrito?
0: Foto, porque era mamá, me mandó una foto.
2: Ay, mi madre. Pongo un chin de merengue.

0: Bueno, Chica Flow, tú has solicitado a la fiscalía que te den el permiso de hacerle ADN a los cuatro. Es decir que tú no estás seguro de ninguno, ¿eh?
1: Él se acercó a mí con esa finalidad, Pito. Gracias a Dios lo logramos.
0: Sí.
1: Ya la fiscalía le otorgó el permiso, la autorización para que él le haga el ADN a los niños. Gracias a Dios eso se logró. Ahora hay que buscar 30,000 pesos. Él tiene son 60,000 en total. Le faltan 30,000, por eso él está aquí. Pero aparte de
0: eso. Dice Ángel Toribio que tú no tienes perdón de Dios.
1: Ni usted tampoco.
0: Y lo puso los dos. Pues. Y dice Marcelino Abreu de este Conérico. Ay, ay, ay, ay.
2: Abreu.
1: Pero le, sí, familia le hemos tuya. Brindado apoyo.
0: Oye, una cosa, Chico Flow.
1: Pero espérese, a él que narre cuando él fue antes de ayer, él fue para lograr lo que hemos logrado, gracias a Dios,
0: sí.
1: Lo de la autorización para él hacerle el ADN. Cuéntame lo que ella te dijo cuando te vio.
2: Adiós.
1: La mamá de los
0: niños. La mamá de los niños. Uh-huh.
2: Adiós, cuando ya lo vamos a hacer la prueba de ADN, ya que me dio
0: la orden.
2: La orden ya, gracias a Dios, que mañana en la tarde.
0: Mañana jueves.
2: Uh-huh. Mañana jueves, la tarde, uh-huh. Si Dios quiere ya.
0: ¿Y la van a hacer?
2: Claro, vamos a hacer.
0: Chico Flow, eso sale caro.
2: Tengo la mitad, pero me falta la mitad.
0: Vamos a hacer las dos entonces. La mitad son dos.
1: Al cuarto, porque tú estás seguro de los primeros dos, es verdad.
2: Exacto.
1: ¿Se puede
2: hacer? No, si no se puede conseguir el dinero.
0: Tú tienes mañana, la mitad.
2: La mitad, sí.
0: Y la mitad de cuatro son dos.
1: Pero
0: de lo que tú más dudes, entonces vamos a hacerle la prueba a eso.
2: No, porque la familia mía quiere hacerse a los cuatro.
0: A los cuatro.
2: Para salir de ese problema, porque no es fácil. Está ahí.
0: No. Es un problema serio. Tienes razón.
1: Pero dígale que cuente con ella. ¿Qué te dijo cuando te vio en fiscalía ayer?
2: Adiós, cuando está con una bulla, una risa, ni una vaina. Digo, cuando está allá, me dice: ¿quiere que te pegue los dos más que tengo? Con una bulla, una vaina. Para que se la haga también.
0: No.
2: Ya, eso se te va a acabar tranquila.
0: O sea que ella sabe que que te pegue los otros dos.
1: Ella tiene 6, ¿eh?
2: 6.
0: ¿Ah, que ella tiene 6?
2: Por todo.
0: El diablo, una curía. Mira, Chico Flow. Una coneja. Chico Flow. ¿Y qué tú vas a hacer? Mañana, por ejemplo, tú como que no estás seguro mañana de ir a hacerle la ADN.
1: Pito,
0: por
1: lo menos, pero lo grande es que, oiga, el negrito nació, él estaba preso en pandemia, usted sabe que no se visitaban las cárceles.
0: Sí.
2: Y ella, ahí fue que nació. Y ella dijo que ella iba a quedármelo allá, oiga.
0: Vamos un chingo y merece.

0: el merenguito que dice la gente en el comentario.
1: Que te comentan ese merengue.
2: Todo el mundo le dice que el negrito es el único de él.
0: El negrito.
1: Ah, carajo.
2: Pero el lío es que el negrito nació estando él preso. Y oiga lo grande, Pito. Él estaba preso en pandemia, no se hacían visitas conyugales. O sea, que en pandemia no prohibió eso. Pero cuando nace el otro, el cuarto, ella le dijo a él que era 7 vecinos.
0: Sí, que 7 vecinos.
1: Es verdad.
0: Sí.
2: Que
0: y,
2: también
0: y después salta y dice que no es mío ese.
2: Pero está
0: ahí,
2: en la pensión.
0: Ahí te está duda ahí.
1: Y entonces tú tienes una pensión. Es que tú estás pagando una pensión. Ay, pues el lío que tú tienes. Es una pensión de los 4.
0: De los 4. Y ella dijo ya que eran 3. Y es de los 4. Por eso que esos son los 4.
2: Pero ella ahora dice que son los 4. Ella cambia temporalmente. Entonces ahora ella vuelve y dice que son los 4. Y ayer le dijo que siguiera jodiendo, que le iba a pegar a los otros 2.
1: Los 6 completos. Mira, óyeme una cosa entonces. ¿Y cuánto tú pagas mensual?
0: 7,000. 15 y 15, quincenal, 3,500. Aparte del envío que tengo que dar, 175.
2: Pero
1: ¿cómo del envío? ¿De dónde vive ella?
0: Aquí mismo.
2: No, pero que él se lo pone para constancia, se lo pone por Caribe.
1: Ah, ok.
0: Por Caribe Express.
2: Entonces, aparte de eso, Acevedo, los 2 primeros, que son de lo que él menos tiene duda, viven con la mamá de él.
0: Ajá, exactamente. Yo pagaba tu pensión.
1: Y tu mamá seguro que ha cogido cariño ya porque los niños son inocentes.
2: No, pero que esos 2 se parecen.
0: No, porque esos 2.
2: Dice que si hay hijos de él, son esos 2.
0: Los 2 hijos míos, yo creo que son esos 2.
1: Ay, que tú crees.
0: Están declarados en nombre mío.
1: Pero se parecen a ti. ¿Se parecen a ti?
0: Sí, se parecen.
2: Chico
0: Flo,
2: enséñale
0: foto,
2: Pito, que no se ve en el aire. Enséñale la foto del negrito, por favor. Yo la tengo, la foto del negrito.
1: Pero ahorita la vemos. Óyeme una cosa. Entonces, los 2 primeros, ok. Lo que tiene tu madre, o sea, la abuela de ellos. ¿Tú también a eso le quieres hacer el ADN?
0: Exactamente, pues yo...
1: Ah, pues tú tienes dudas de ellos también.
0: No, porque como yo me pego jodó, quiero asegurar si es verdad o no. Como yo me pego jodó sin 6,000 y si está ahí con ella ni nada de eso. Dígame usted, ahí que usted va a pensar.
2: ¿Tú no estuviste con ella en todo ese tiempo que nacieron esos muchachos?
0: No.
1: Pues tú no estuviste con ella en
0: hasta le puse una orden de alejamiento para dejarme de ella.
2: Pero usted no sabe lo más grande, Pito. Ella le daba golpe a él.
1: ¿Ella te daba?
0: Claro.
1: No me diga. No me diga una cosa así, Chico Flow. Bueno, ¿te cajeteaba ella?
0: Ajá.
1: ¿A cada
0: porque
1: rato?
0: Es porque es mujer.
1: Sí.
0: Pues un hombre no, porque somos hombres. Ahí usted sabe que no hay problema ni nada, pero una mujer.
1: ¿Y por qué ella te daba, por ejemplo? ¿Eh? ¿Qué motivo ella tenía para darte?
0: No sé por qué, porque ese motivo...
1: ¿Tú no le hacías nada, verdad?
0: Nada, le decía yo a ella, porque yo le decía que yo le hacía nada.
2: ¿Qué cuántos años tienen los 2 primeros? Están preguntando aquí.
0: Los 2 primeros. La niña tiene 8 años y el niño tiene 6 años.
1: Es lo lamentable que esos niños son los que están pagando esta consecuencia, este lío. ¿Tú me entiendes?
2: No, pero él tiene que hacerle ADN. Él tiene todo el derecho de hacerle ADN.
1: No, seguro no. Naturalmente.
2: ¿Por qué tú crees que el negrito no es tuyo, Chico Flo? ¿Por qué tú crees que el negrito no es tuyo?
0: Adiós, pero mire mi color mío.
2: Pero pues,
0: y la familia mía son todas blancas, no son prietos. Y yo tengo una foto ahí cuando estamos toda la familia mía. Estamos todos hermanas, hermanos.
1: Pero los dos primeros se parecen un poco a ti. ¿Se parecen a la familia?
0: Sí, esos son blancos.
1: Ah.
0: Exacto.
1: Ok.
2: Pero el cuarto es blanquito también y tú estás pensando que...
0: No, el cuarto no es el blanquito. El negrito es el tercero.
1: Ah. Uh-huh.
2: ¿Y el cuarto?
0: El cuarto. Es que yo no lo he visto. Ese ya dice que está en coma, que en cama y vaina, que no puede caminar.
1: Sigo Flow, se acabó el programa. Vamos a ver
2: pero
1: entonces.
2: Pero lo importante es que tú no tuviste relaciones con ella en todo ese tiempo que nacieron esos muchachos, ni que fueron concebidos, ni nada. Entonces, realmente tú lo que quieres es hacer un ADN para dejarle claro a las autoridades para que no te cobren pensión por ello, ¿verdad?
0: Exactamente.
2: Porque tú sí estás claro que, aunque la gente diga que el negrito...
0: Dime tú que yo voy a estar diciéndole pruebas a unos niños que... Si es verdad que yo voy a estar jodiendo con pruebas. Por algo yo estoy jodiendo con pruebas. Porque ojalá quiero hacer.
2: Pito, que dice una persona aquí, Pito, desde Maimón, dele un consejo, que ya termine de criarlos, ya son tuyos.
1: ¿A qué?
2: La gente quiere un consejo suyo, Acevedo.
1: No, vamos a esperar.
0: Vamos allá, mi gente, vamos a compartir.
2: Acevedo, pero usted no puede hablar así, de que hay que esperar porque usted vinieron a decirle, mira, que usted tenía un hijo y sin usted conocer la mamá ni nada.
1: Bueno, porque mira, me confundían con otro pito. Y
0: aquí
1: ese,
0: me dice uno de
1: ellos. Ah, pues mío.
2: ¿Qué te dice?
1: Chico Flow, nos vamos.
0: De que el negrito, de que es mío.
1: Ese.
0: Allá.
1: Adelántame, merenguito. Adelántamelo. Y por ahí nos vamos.
3: Oye,

0: único tuyo. Oye, Sorullo, el negrito es el único tuyo.
1: 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Es la 1:30
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0: Señores, muy buenas tardes para todos los amigos que sintonizan el Bajaguazo Deportivo de 1 a 2 de la tarde de lunes a viernes a través de Latino 88.7. Agustín Benzo, llevarle todas las informaciones deportivas nacional e internacional. Recuerde nuestro contacto 809-525-5858. Ahí estará interactuando con nosotros y su Bajaguazo Deportivo. Bueno, ayer estuvimos en lo que es ya la fase semifinal de la segunda Copa de Softball Orlando Martínez. Bueno, ya ayer el equipo de los Piratas, de los Quemados, de mi amigo José Luis Tavares Cuto, pues le ganó al 103 por la vía del Super Knockout. 20 carreras por 3. 20 por 3 ganó el equipo de los Piratas de los Quemados, de mi amigo José Luis Tavares Cuto, pasando a la semifinal. Esta semifinal que se estará desarrollando el jueves 9 de julio. El jueves 9 de julio a las 7 de la noche en el Club Juan Ramón Rosario Vargas Momoncito. Los equipos que estarán jugando en esa serie semifinal pues serán los siguientes: los Astros de Villa Liberación estarán por ahí, estarán también los muchachos de Rincón, los Carpinteros de Rincón, estará el equipo de los Pingüinos de Villa Sonador, y ayer con el triunfo del equipo de los Piratas estarán participando para el jueves 9 de julio en esa gran serie semifinal. La verdad que para hacer un día bastante difícil, día martes ayer, pues el Club Juan Ramón Rosario Vargas Momoncito con muy buena cantidad de personas. Este evento que siempre acapara una cantidad extraordinaria de personas, de verdad que sí. Este Club Juan Ramón Rosario Vargas Momoncito es un evento por todo lo alto, a pesar de con sus altas y su baja, pues se ha mantenido. Y muy buena cantidad de personas asistieron ayer al Club Juan Ramón Rosario Vargas Momoncito, que sin duda para nosotros es el club del pueblo, es el club donde la gente siempre asiste a las actividades deportivas. Y ya ayer se definió todo en la serie semifinal. Será, recordándole a todos y a todas, que el jueves 9 de julio pues será la semifinal. Buenas tardes, Winton Bolívar Santos.
1: Buenas tardes, Blondie. Buenas tardes, Jefferson, a toda la gente que nos sigue siempre en este Majaguazo Deportivo, en este miércoles, mitad de semana, como siempre, con mucha información. Así es, un solo juego, y de qué manera.
0: Sí.
1: A muchos palos. Bueno, ahí está. Hoy continúa lo que es la actividad del baloncesto de la Dominicana, baloncesto interno, su quinto torneo, dedicado a Ulises Quevedo. Ya lo sabes, sigan allá tanto miércoles, viernes y sábado. Mañana se estará dando realizando lo que es la serie semifinal de el torneo Liga de los Macos. Amarillos y rojos viéndose las caras en un 3-2, el que gane de esos dos a enfrentar al equipo de los verdes, así que ya lo sabe, eso es, será mañana, repito, a las 6:30 de la tarde en el Momoncito. También recordarles que la Liga de Verano inicia este viernes con una actividad de inicio, una ceremonia, y entonces aquí, tanto el viernes como el domingo, estarán jugando los Mineros en su casa. Así que ya lo saben, a los fanáticos del béisbol, ahí está la información, y que el torneo de voleibol femenino con refuerzos que organiza la asociación de ese deporte pues estará continuando con sus actividades el sábado por la noche en lo que será la continuación de la serie semifinal entre la Ceiba y la Manuel Luna. Hay que recordar que en el día de hoy se tiene previsto la actividad esta de baloncesto, el U13, ¿verdad? Donde estará por aquí Alberto Rodríguez y toda esa actividad, la cual esperemos que se dé por todo lo alto y que sirva de mucho provecho para todos los jovencitos, adolescentes que ahí van a estar viendo acción. Así que eso es parte de lo que se estará llevando a cabo en esta semana, una semana llena de actividades de el deporte.
0: Sí, muchas actividades deportivas.
1: Así es, así que con eso nos vamos al corte. Así cuando regresemos vamos a bajar con todo lo que tiene que ver con la parte del béisbol de las mayores y también fútbol, NBA, muchas cosas más aquí Majaguazo Deportivo.
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2: Estamos de vuelta, Majaguazo Deportivo.
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2: Bueno, así es. Vámonos entonces con las informaciones del béisbol de Grandes Ligas y también otras tantas que tenemos para usted. Mire, ayer hubo una muy buena salida de Christopher Sánchez.
3: Sí, extraordinario.
2: Christopher se enfrentó a unos Piratas que han tenido una temporada bastante buena. Entonces él consiguió una temporada, un partido más bien, de 7 entradas en blanco, donde el hombre dio 2 bases por bolas y ponchó 9. Y como él nos tiene acostumbrado esta temporada a tirar tantos innings en blanco, fue una salida más donde su efectividad se colocó en buen sitial porque está en 2.00, con cualquier buena otra salida ya baja de los 2 puntos, pero llegó a 10 victorias antes del Juego de Estrellas, o sea, eso es poco común en esta pelota de hoy día. Llegar a 10 victorias antes del Juego de Estrellas, porque es que ya un pitcher gana 15 juegos, gana 14 juegos. Y hay muchos que han ganado menos de ahí y ganan hasta el Cy Young, porque se ven otras métricas del juego. Pero hay que destacar también cuando usted puede conseguir victorias, y él lo está haciendo. 10-3 y 2.00 antes del Juego de Estrellas. Hoy estamos a uno, el tiro ayer 30 de junio. O sea que de aquí al 14, el tirado juego más todavía.
3: Sí, lo más importante es que Christopher Sánchez, esa gran salida que tuvo ante el equipo de los Piratas de Pittsburgh, él necesitaba este zurdo, necesitaba esa buena salida, ya que él viene de permitir 5 carreras ante el equipo de los Nacionales de Washington, que fue bateado libremente por el equipo de los Nacionales, pues esta vez este zurdo lucía como él tiene acostumbrado ya en esta temporada a los dominicanos y a todo el mundo, golpeando las esquinas de afuera, mezclando los picheos, y cuando él viene con esa recta explosiva que tiene, entonces le estaba dejando mucho el bate atrás a muchos jugadores. Yo vi que muchos jugadores solo miraban al árbitro y hacía el swing por mitad, y ya el picheo ya era medio a medio.
2: Así es. Entonces, él, ¿hace cuánto que un pitcher no gana? Hace rato un pitcher no gana 20 juegos, ¿eh?
3: Hace un tiempecito, sí.
2: O sea, ahora mismo él se perfila en un grupo donde pudiera alcanzar 20 victorias en esta temporada, si mantiene la salud. Es más, superar las 20 victorias. Ahora mismo él va más o menos encaminado para conseguir 20 a 21 victorias. Y ese es un número que ahora mismo se ha convertido en un número no tan común. En el pasado, un Clemens ganaba 20 juegos con cierta facilidad, el mismo Randy Johnson, Greg Maddux, compañía por acciones, hablo del pasado reciente. Pero en esta última década, sobre todo, eso ha cambiado y bastante. Así que ojalá que Christopher Sánchez mantenga la salud y ver si puede alcanzar eso. Saludos para Ravel Pérez, está en sintonía. Y también para Jordenis Reyes, Jordi, de Jordi Diesel. Y para su padre Johnny, que también está en sintonía con el Majaguazo Deportivo todos los días.
3: Mire, el último lanzador que ganó 20 fue Stephen Strider con el equipo de los Bravos de Atlanta en la temporada del 2023.
2: Ya usted sabe. ya usted sabe, ese fue el último en conseguir 20 victorias, escasamente, ¿eh?
3: Sí.
2: Que no fue que él estuvo ahí ligado con dos o tres más. No. Entonces, eso es lo que está ocurriendo con el béisbol. Y entonces, en el caso del nuestro, si puede lograr ese hito de conseguir 20 en una temporada y ser un dominicano más o un pitcher más con ese tipo de actuación. Mire, por otro lado, debo decir que el tema, ayer hablábamos de Caminero que aceptó ir al Festival de Jonrones. Ayer pegó de cuadrangular y lleva 5 partidos consecutivos y lleva ya unos 8 en 7 juegos.
3: Sí, está ardiendo. Tenemos una llamada. Buenas tardes, a su orden.
1: Sí, buenas tardes, José. Buenas tardes, Wilton. Es Raúl que le habla.
3: Venga, Raúl.
1: Wilton y José, ¿ustedes se acuerdan que en estos días llamé para hablarle respecto a Christopher Sánchez? Que da gusto ver un juego de él. Hay que sentarse cuando él lo ha pichado a mirarlo. Parece un Tom Glavine. Cuando se monta en esa esquina de afuera, no hay quien le bate. Yo creo que son muchos 7 innings que va a tirar en blanco, si Dios quiere y le protege y le mantiene la salud, porque da gusto tener un dominicano después de Pedro Martínez, verlo pichando, porque es un tipo que se la sabe toda. Cuando esos picheos rompían a caer, que se caen adelante y esa esquina de afuera, es imbateable. Y lo vamos a ver en las finales, metido compitiendo para el Cy Young, aunque hay muchos candidatos hasta ahora que están pichando bien. Por ejemplo, el de la Florida, que va hoy. El de Milwaukee también, que tiene 2 candidatos ahí fuertes. Pero va a ser una lucha hasta el final. Y Christopher Sánchez de los pinches, que después del juego de estrellas, que en verdad es duro. Pasen buena tarde.
3: Muchísimas gracias, Raúl, por su llamada. Él se refiere al Cy Young. El Cy Young está bien apretado porque ahí hay un lanzador del equipo de los Cerveceros de Milwaukee, Raúl, Misiorowski, que es una piedra. Este derecho es una piedra.
2: Sí, claro. Ha tenido tremenda temporada. De hecho, está peleando junto a Sánchez, junto a Otani. Hasta hoy, ¿verdad? Porque estamos a mitad de la temporada. Hasta hoy lo que sería el premio Cy Young. Es bastante fuerte ese flaco. Tira durísimo, tiene como 6-8 y flaco.
3: Y él, el lanzador del equipo de los Marlins de Miami, Mayer, este jovencito, otro lanzador difícil, Raúl. Ese lanzador tiene un blob, como se dice, una piedra, y golpea las esquinas, y sobre todo es un lanzador que luce como de más experiencia en el béisbol.
2: Así es, mire, quiero felicitar, aprovechar en esta partecita para felicitar a Roldy Brito. Y a todos ellos, a los Britos, en este caso a Ronnie y su padre, Roldy, este muchachito que pertenece al equipo de los Rockies de Colorado en ligas menores.
3: Y que batea mucho.
2: Quien fue convocado al juego de Futuras Estrellas 2026.
3: Sí, ese muchachito batea.
2: Así que el domingo de la semana, se le llama la semana del juego de estrellas. Sabe que el juego de estrellas va el 14, pero el domingo 12... se juega el juego de las Futuras Estrellas. Él estará jugando con el equipo de la Liga Nacional. Y entonces nos alegra bastante. Se sabe de él. Creo que también este muchachito, el hijo de Carlos.
3: El hijo de Carlos Cava, sí.
2: Probable que esté también.
3: Mira, un prospectazo ese muchacho. Ese muchacho es tremendo prospecto. Este Starling Cava, el hijo de Carlos Cava. ¿A quién la pelota juega para los Tigres del Licey?
2: Pertenece, por lo menos, ¿verdad?
3: Sí.
2: Vamos a decir que pertenece.
3: Que pertenece.
2: Porque es un hecho difícil que juegue el mismo Roldy, que pertenece a los Gigantes. Y así es como que se le complica muchas veces. Los equipos no le dan tanta oportunidad para poder participar. Y yo soy de los que piensan que debieran dejarlo jugar. Pero eso pensamos nosotros. Ahora hay una forma diferente de pensar y de decir cómo es el béisbol.
3: Tú cosa? Sabes que eso fue lo que estancó para mí. Es bueno que nosotros estamos tocando ese tema. Y recuerdo claramente a Félix Alberto Valerio, el hijo de Berto. Yo digo que eso estancó a ese muchacho con los Tigres del Licey, teniéndolo ahí en la banca, teniéndolo todo el tiempo en la banca. Bueno, pero partidos que el equipo está ganando abultado, está perdiendo abultado, vamos a darle chance a esos muchachos para que esos muchachos vayan soltándose. Y entonces yo digo que eso estancó a ese muchacho.
2: Y no solo en la banca, muchas veces ni siquiera poniéndolo en el roster, porque no hay tanta oportunidad, eso es así. Yo pienso que deben jugar, es la única manera para poder desarrollarse, jugando a el béisbol en la pelota otoño-invernal. Así que ahí está el caso de Roldy Brito, que fue llamado convocado al juego de estrellas, de futuras estrellas, en este caso. Entonces, está por aquí nuestro amigo Méndez, dice, la cabra con el majaguazo deportivo, mañana los macos, amarillo que se prepare. Ay, ay, ay, ay, un saludo entonces para la cabra, le gustaría a la cabra. Vea qué difícil. Así es, mire, entonces ya lo sabe, el Home Run Derby tendrá a este muchacho que lleva 5 dando jonrones consecutivos, pero en los últimos 7 partidos ha pegado 8. Se ha vuelto loco sin idea, tiene 23 ya.
3: Ahora, usted vio lo que pasó con este Junior Caminero, qué pelotero. Juventud, divino tesoro. A Junior Caminero, más de 15 bates, ya lo han chequeado, y a donde quiera que está, chequeándole los bates. Y cogió un bate viejo y dio un batazo enorme.
2: Sí, porque no es
3: eso. Qué fuerza tiene este niño.
2: Y qué bueno que lo hizo así. Mire, el caso de los Yankees se empeora, Aparte de que no ganan uno ahora se sabe, se ha dado la información y vamos a compartirla como mismo lo da MLB. Hay un brote, un virus estomacal obliga a los Yankees a usar sueros intravenosos antes de cada juego. Oiga esto, tiene que ir a sentarse allí, hidratarse para poder ver cómo juega. Ryan McMahon fue retirado de una asignación programada en AA para someterse también a ese tipo de suero. Eso lo confirmó Aaron Boone. Dice, hay una intoxicación alimentaria entre ellos. Trent Grisham sigue programado para jugar en AA y someterse también a otro tratamiento para ver lanzamientos y eso. Dice Boone, señaló que el jardinero Spencer Jones se encuentra entre los jugadores enfermos, razón por la cual no estuvo en la alineación de hoy miércoles. Boone agregó que otros están experimentando problemas, incluido algunos que sí están en el line-up del miércoles, pero prefirió no revelar sus nombres. Nos golpeó una intoxicación alimentaria y algún tipo de virus la noche del martes. Así que hoy tenemos suero, intravenosos, puestos de todo. Y comentó Boone, ha sido una semana interesante en muchos aspectos. Recibí muchos mensajes durante la noche de parte de varios de los muchachos. Grisham ha estado fuera desde el 13 de junio por una distensión en el tendón de la corva, mientras que McMahon fue colocado en lista de lesionados el 24 de junio, retroactivo al 22 debido a un acceso periamigdálico, eso parece infección en la amígdala, ¿verdad? Y así, ese grupo fuera, Aaron Josh fuera, y los que están jugando poniéndose suero, qué difícil.
3: Ahora, usted dice de la enfermedad, pero yo creo que Mahón, a mí me parece que Jefferson no ha jugado pelota, y a Jefferson yo le pongo un uniforme de los Yankees de Nueva York y debe de batear más que Mahón, porque a ese sí se le olvidó batear. Los Yankees van recogiendo muertos, porque fíjate que, con todo el respeto que merece Caballero, pero imagínate tú, Caballero no es el jugador de los Yankees de Nueva York. ¿Para recogerlo?
2: Es un tema, un pelotero. Sí. No, y el otro muchacho tampoco, porque se habla muchísimo. Yo lo que uno ha visto de la entrevista de Jorge Posada, de lo que era un Yankee, cómo se vestía un Yankee, cómo lo exigían, es un tema que ahora mismo no se identifican así muchísimo. Pero de lo que están
3: con
2: ahí.
3: Todo el respeto que me merece un dominicano que está con los Yankees de Nueva York, Amed Rosario, dígame usted.
2: Eso es un tema complicado, pero los Yankees ojalá puedan recuperarse, porque está complicado. Mire, hay un lío fuerte con Ivonne Losos, la de Ecuestre, Ivonne Losos de Muñiz.
3: Sí, la gente de los
2: caballos. Este diario la escribe Ivonne Losos. Dice que ella, bueno, pues aparentemente tiene una situación ahí de una suspensión, unos líos. Ella no va a participar en los Juegos Centroamericanos y eso... Hay una situación bastante complicada.
3: Comienza a preocupar.
2: Sí, sí, sí. Ella ha estado, imagínense, nuestra representante en cada uno de los Juegos Internacionales, llámese Centroamericano, Panamericano y hasta Olímpicos. Y ahora ella y su caballo no van a estar producto de un dilema entre la federación y ellos como familia. Llámese el señor Muñiz, que es su esposo de Ivonne, que no piensa estar, o sea, ya no estar en los Juegos Centroamericanos, una medalla menos.
3: Sí, duro golpe para la República Dominicana. Nosotros todos estamos bastante contentos de que ellos participaran porque teníamos como la esperanza de que esa era una medalla segura.
2: Así es. Mire, nosotros vamos a hablar un poquito de fútbol cuando regresemos. También seguimos con más béisbol. Eso no se detiene. Fernando Tatis pegó par de tablas ayer. Tenía días que no pegaba.
3: Sí.
2: Dos palos.
3: ¿Lleva cuatro calladito?
2: Creo que cinco.
3: Sí.
2: Con los dos de anoche.
3: Cinco, sí.
2: Con los dos de anoche. Pero tenía días que no pegaba dos en un partido. Pero días que este año es la primera vez. Y ha estado un poquito por debajo. Ahora, me está preocupando lo de Vladimir, caramba. ¿Qué vamos a hacer con Vladimir Guerrero?
3: Bueno, está difícil.
2: Ayer otra vez fuera de acción por problemas, rigidez en la espalda. Le ha estado dando duro eso a él en estos últimos días. Ha perdido mucho juego, mucha parte de los partidos. No ha podido participar por esa molestia en la espalda. Creo que él debe rápidamente buscar la manera de mejorar eso. Porque imagínense, si no puede girar la espalda, probablemente que se le dificulte dar un palo. Usted no puede girar la rodilla. Una rodilla se le dificulta. Si los hombros tienen problemas, se le dificulta. Si la espalda, usted no puede aguantarse, afincarse. Y cuando usted golpea la bola, girarse ahí para empujarla lo más lejos posible, obviamente que no puede darle con fuerza, dar ajicitos. Pero ahora mismo... Vladimir Nijicito está dando.
3: No le topa la pelota, no le topa. Mire, hablando de fútbol, aquí hay un gol, ¿eh? Dinamarca sub-19 y España, ya rápidamente España gana 1-0.
2: En el minuto 19.
3: Sí.
2: Ya consiguió el primer punto, el primer gol. Y vamos a ampliar, luego de la pausa, más del Mundial, el Mundial que mueve récords. El duro en eso, vamos a tener que traer un día a Damián. Damián es un duro en fútbol.
3: ¿Usted americano? ¿Sabe que es un técnico en esa materia también? El hijo de Freddy Rodríguez, de Ferretería La Fera.
2: Ah, muy bien.
3: Sí, Freddy también es un técnico. Me está hablando mucho del fútbol.
2: Sí, entonces, Damián, que es un duro, que es un seguidor de varios equipos y jugadores, tanto del fútbol soccer como del fútbol americano. Damián ahí es duro en eso. Bueno, él sabe mucho de los deportes.
3: Vamos a pagar un vuelo entonces al Pollito y vamos a juntar a Damián y vamos a juntar a Frederick.
2: Sí, sí, para que ellos
3: tres hagan técnicos.
2: Un especial aquí hablando profundo, analizando fútbol. Porque uno da cositas, pero ellos saben de eso, se van profundo. El Pollo no, nos sacó los

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5: Bien, estamos de vuelta a Majaguazo Deportivo. ¿Sabes que hoy es el día donde Poy Bonilla recibe el tablazo del millón de dólares que le toca siempre?
6: Ah, sí.
5: Ya él tiene 63 años de edad, pero le llega otro cheque de $1,190,000 que los Mets, además de $500,000 adicionales de los Orioles, derivados de un aplazamiento de pago acordado en su contrato de enero del año 2000. Así que hoy también reciben pagos adicionales, oigan esto, Mark Scherzer, 15 millones anuales hasta 2027 de los nacionales y 15 millones hasta el 28 de los Dodgers. Chris Davis de los Orioles de Baltimore recibe 3.5 hasta anuales, hasta el 32, entonces a partir del 32, 1.4 hasta el 37. Ese Chris Davis que duró muchísimo tiempo sin dar hits.
6: Bueno, Chris Davis que dio unos palos con el equipo de los Orioles, y los Orioles dicen, déjame yo asegurar a este hombre, y el que aseguró a los Orioles fue Chris Davis.
5: Sí, pues todavía le quedan 10 años, 11 años cobrando, aparte del de hoy. Manny Ramírez, su último cheque ya será hoy, 2 millones de los Medias Rojas de Boston, 2 millones 40 mil, son buenos. Ryan Braun, ese mismo, el de los cerveceros, 1.8 anuales hasta el 2031. Liam Hendrick, desde los White Sox, va a cobrar 1.5 hasta el de 33. Adam Wainwright, todavía está ganando dinero, $1,000,000 hasta el 33. Lorenzo Cain, ¿quién se acuerda de Lorenzo Cain?
6: Bueno,
5: pues los cerveceros se acuerdan muy bien de él, porque todavía le deben hasta el año que viene $1,000,000 anuales. Brent Sabenhagen, oiga, ¿sabe que ese señor se retiró hace como 30 años? Brent Sabenhagen.
6: En la década de los 80, 85, 86.
5: Todavía gana $250,000 hasta el año 2028. Oiga eso. Yo pienso que lo mejor que hace un pelotero es tener ese tipo de contrato. Porque usted se imagina que Boy Bonilla está cobrando, va a durar hasta más o menos el 35, creo que es. Boy Bonilla, ¿qué dice por aquí? Deje ver. Sí, 33, 35 por ahí. Cobrando $1,000,000 y pico por un lado y $500,000 por otro. Y esos contratos fueron en el año 2000. O sea que de aquí son 26 años cobrando. Y él tiene 63 de edad. Y le faltan todavía como 7 u 8 de cobro.
6: Mire, eso es para que usted vea. Muchas veces el jugador se molesta porque quiere todo su dinero. Pero si tú te pones fríamente en tu casa y te sientas tranquilo, te tomas un vaso de agua y tú dices, bueno, pero ese contrato que yo tuve con esa gerencia, ellos tienen la razón. Ellos tienen la razón porque me están guardando mi dinerito. Puede ser de que tú botes tu dinero jovencito, pero a largo plazo tú vas a volver otra vez a ser millonario.
5: Sí, sí.
6: O a vivir una vida cómoda.
5: Claro, claro. Definitivamente eso es parte de lo que usted asegura. Por ejemplo, David de por vida va a cobrar 1 millón con Boston. Eso... Él no tenía garantizado, porque vamos a decir que había ganado, pero usted está seguro de que 1 millón viene todos los años. Usted puede hacer lo que usted quiera con eso, darlo, comprar, hacer lo que usted quiera. Así que ya lo sabe. Partidos ya jugados que terminaron hoy. Inglaterra le ganó 2-1 al Congo. Se jugó en Atlanta Stadium. Así que Inglaterra remontó, iba perdiendo. Y entonces el primer tiempo y en el segundo ganó 2-1. México, que derrotó ayer a Ecuador, 30 de junio, en ese partido México ya cruzó a los octavos de finales. Francia le ganó también ayer a Suecia 3-0, eso fue en New Jersey donde se jugó ese partido. Francia también clasifica a octavos de finales. Partidos de que hoy todavía se van a jugar: Bélgica contra Senegal, se debe estar jugando ya. Estados Unidos y Bosnia sería mañana. Parte de lo que...
6: Eso sería una pela por parte de Estados Unidos.
5: ¿Es lo que no cree?
6: Sí.
5: Vamos a ver, porque estos juegos son difíciles. Octavos ya definidos: Canadá versus Marruecos, 4 de julio, será el sábado. Y Paraguay versus Francia. México espera rival entre Inglaterra y el Congo para el 5 de julio. Así que la fase de grupos ya terminó. Y entonces estamos, y ya va muy adelantada a las 16avos de final. Ahora vamos rumbo a los octavos de final. O sea, cada vez que cruce un grupo, se va a la mitad. Por ejemplo, entraron 32 ahora a los 16avos de final, que son 16 juegos. Se van 16 equipos.
6: De una vez.
5: Entonces ahora entran a los octavos de final, son 8 juegos. Entre los 16 equipos que restan, se van 8 ahora a partir del fin de semana. Es otro tablazo. Cuando queden entonces los cuartos de finales, ahí se van entonces 4 más. Hasta entrar entonces a semifinales y finales. Y de ahí ver cómo se reparten los millones que tiene la FIFA. No la dedita, ¿eh?
6: No.
5: Ni FIFA alemana de Joseito.
6: Ni FIFA la del mercado.
5: Ni FIFA la del mercado. Ninguna de esas FIFA. Es la FIFA de la Federación Internacional de Fútbol, que todo el mundo sabe que al fútbol aficionado, todo el mundo sabe que maneja, es un poder, todos los millones del mundo en el mundo.
6: Así es, y lo importante es que la gente está metido en el fútbol, mucha gente que está presenciando los partidos de fútbol en todas las partes, en el mundo entero,
5: al punto que han roto récords de audiencia en Estados Unidos y en todo, prácticamente todos los continentes que están siguiendo estos partidos. Así que ya lo sabe, así anda el fútbol, así andan los deportes, así anda el majaguazo. ¡Nos vamos! 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

0: bienvenido a este su espacio, el Rincón del Bochinche. Ustedes que nos hacen el favor de sintonizarlo a través de las ondas hercianas de Latina 88.7 FM. En este tu Rincón del Bochinche. Buenas tardes a Gregorio de la Cruz Mota, el papito que está nuevecito. Jefferson, ese eficiente control. Viviana Antonia Collado Núñez, que está desde casita. Hander Fernández, como todos los miércoles, hoy no estará con nosotros porque está cumpliendo con la capacitación. Hander se está preparando para ser un altruista, para seguir siendo ascendiendo a las cosas positivas. Nosotros, los que nos sigan a través de las redes sociales, pues les pedimos que compartan el programa para que llegue a muchas más personas. Ya se va el primer semestre del año. Ya hoy llegó julio. Estamos a 1 de julio de este año 2026. Nosotros, como siempre, que este es su espacio, el Rincón del Bochinche.
1: Gracias, Félix. Caramba, qué ánimo tiene Félix, qué ánimo, gracias a Dios. Ande preparándose, que le falta mucho camino por andar. Ya está viejito, ya está todo viejito, ya está.
0: Ya nos estamos casi ya doblando la curvita de la Paraguay.
1: El Jefferson, que está en los controles, jovencito, ahí, Dios te bendiga, profesional. Así mismo tiene que ser. Y quiere decir que nosotros estamos también live. ¿Cómo? ¿Facebook Live?
0: Sí, Facebook Live. Estamos flaquitos.
1: Estamos live. En Facebook Live. Y ya estamos live. En Facebook Live. Una, dos, tres goticas de agua cayeron. Y los sucios.
0: La aleja.
1: No se bañan. Gritando seguido que cae una gotica de agua. Nos vamos a quemar.
0: Y este calor.
1: ¿Tú sabes el agua que se necesita en este momento en Venezuela? Para refrescar.
0: Para limpiar toda esa polvareda.
1: ¿Eh? Eso es escombro, para refrescar a la gente que puedan que estén vivos, que lo dudo. Nadie puede durar más de 48 horas debajo de escombro para estar vivo. Eso es un milagro de Dios, nada más. Un milagro. Ahí van a ver, ahí no se van a contar nunca la gente que ha muerto en ese terrible terremoto. Que yo digo y pregunto, ¿por qué no han, los chinos que son inteligentes, los americanos que te mandan un misil de aquí a dónde? De allá no lo mandan aquí.
0: Lo mandan subterráneo, como quiera.
1: ¿Y por qué no descubren algo que detecte los terremotos?
0: Mira,
1: a tanta milla, como dicen los ciclones, a tanta milla viene un terremoto, ya uno se puede movilizar de ahí. Coño, pero ustedes son este tipo, ¿cómo se llama? ¿De León?
0: Sí. Osiris de León.
1: Ah, ese es un tipo que cállate ya, cállate. ¡Cállate! Dice que para acá viene un terremoto de 8.0.
0: Bueno.
1: Ese tipo, en un país que se respete tuviera preso ese tipo.
0: Mota, mira, es algo alarmante. Lo que tú acabas de decir al inicio de este espacio, el Rincón del Bochinche, es algo que de verdad la gente en el mundo completo está con una pena, se siente la pena. Ya van más de 2.000 muertos y más de 10.500 heridos y lesionados. Esto es una de las catástrofes más grandes que se ha producido en Venezuela, de sismológica, con estos dos terremotos que fueron simultáneos. Y según las Naciones Unidas, han pedido 10.000 fundas para cadáveres, porque según ellos va a aumentar. Porque hay muchos heridos, hay gente que todavía no ha sido encontrada debajo de los escombros, y ya con los días que ya tienen, pues ya lo que se prevé es que no van a aparecer con vida, sino que prácticamente sin tomar agua, sin comer y lesionados, lo que esperan es ya prácticamente lo fatal, que la gente pues no pueda sobrevivir a todos estos días debajo de esos escombros, y han pedido unas 10.000 fundas para cadáveres para que cada vez que vayan encontrando un cadáver para evitar epidemia, pues se han metido de una vez en las fundas estas que son especiales para tales fines.
1: Bueno, es terrible eso, ¿eh? Cuando están pidiendo 10.000 fundas, ya tú puedes ver. Y lo que los gobiernos esconden es lo grande. Porque ningún gobierno quiere que se sepa la magnitud de los muertos que aparezcan en un ciclón, en un terremoto. No le conviene. Y por un lado le conviene porque reciben demasiada ayuda. Y de esa ayuda la mayoría, si se lo dan en efectivo,
0: eso se pierde.
1: Desvían para otro sitio. Pero hay que quedárselo en especie. Aún dándoselo en especie, ¿verdad? también lo desvían, porque los que están vivos, esos son los de gracia.
0: Pero el dinero es tan traicionero que un rescatista, de los que estaba rescatando personas que ya estaban sin vida, pues lo encontraron con un paquete de dinero en la mano, que se lo había quitado a los mismos difuntos, y los familiares hicieron que lo rompiera. O sea, lo dañaron ahí mismo.
1: ¿Cómo lo
0: porque
1: dañaron?
0: Sí, porque él no quería soltar el dinero y lo rompieron, lo despedazaron.
1: Y aparecieron los familiares.
0: Sí, pero él no quería soltar el dinero. Lo que optaron fue por romperlo, todo el dinero en dólares, para que esa persona pues no lo usufructuara, ya que se lo estaba quitando a los difuntos. Eso es tener un alma negra, que usted vaya a rescatar, y en vez de rescatar, usted lo que sea, haga cosas que estén inadecuadas, que dentro de los principios de Dios hay que castigar personas como esta, que hagan cosas de esa magnitud.
1: Porque esos delincuentes son los voluntarios más activos.
0: Los delincuentes.
1: Es verdad,
0: los delincuentes.
1: Sí, para hacerse de cuarto. Oye, pero lo menos la gente también, los familiares, no rompan ese dinero. Quítenselo.
0: Si lo abordaron y ese dinero, pues, la persona pues no quería. Era una cantidad incontable de dinero, porque era mucho dinero que tenía en la mano.
1: Pero ¿por qué esos familiares dañan ese dinero? Quítenselo.
0: Que lo había sustraído de los difuntos.
1: Uno solo, un grupo, llame a la policía.
0: Eso,
1: a pesar que hay muchos policías que la van a buscar.
0: Eso, salvo ahora bien, nosotros vamos a esperar que todas esas ayudas que se están recolectando para llevárselo a Venezuela, pues le sean entregadas a esas personas necesitadas, y que los recursos para levantar todas esas casas, pues que aparezcan, ya que la realidad es que, como tú acabas de decir, Mota, el dinero no tiene amigo a nadie, y el dinero no sé qué es lo
1: no
0: que es tiene.
1: No tiene enemigo.
0: Enemigo que no tiene ojo. Oh, ok, el dinero no tiene enemigo, porque hay muchos que usufructan cosas que no les pertenecen, que son destinadas para una cosa y las cogen para otra. Nosotros esperamos que todas esas ayudas que se están recolectando, tanto en nuestro país como en otros países, pues les sean entregadas a las personas necesitadas en Venezuela, porque muchas veces muchos vivos se hacen de las cosas ajenas.
1: Así es. Así es. Mire, Feli, yo no sé si yo lo dije. No, ayer no lo dije. No. Sí, yo creo que lo dije ayer. Pero bueno, mire, atención, mucha atención. Ya ese tirijala ya de las bancas ilegales, ya eso aquí en Bonao.
0: Ya eso murió.
1: En el país. Y esa vaina se paró ahí.
0: Eso
1: y
0: murió.
1: Tan fácil, ¿eh? Mire cómo me puso Orlandito y César Manuel Seda y César Cibao. De acuerdo. Simplemente, el director de campaña aquí en la provincia de Wilton Arnold es César Manuel Seda. ¿Por qué César está en Coramón? ¿Por qué? Winston
0: Arnold.
1: Y lo llevó ahí y amor se paga con amor.
0: Amor con amor se paga.
1: Amor con amor se paga. Entonces, ¿qué pasa? Este muchacho, ni tonto ni perezoso, dice, bueno, cada oveja tiene su pareja. Como el senador de Tracote Torito está apoyando a Carolina Mejía, como debe de ser, y como Berto Núñez está apoyando a David Collado, que cree que va a ganar con los turistas, y los turistas no votan.
0: Votan no es fácil.
1: Y la gente de Punta Cana vota. No, es que lo que votan son los desarrapados.
0: La gente de los barrios.
1: Mencióname que tú vives en la capital.
0: Los Guandules, Guachupita, la 42, el Mercado Nuevo, la 38, Cristo Rey, la 40.
1: La
0: y por ahí María se va. Todos esos barrios son los que votan. La 41, la Lechuga. O sea, la Agustinita, la Agustina. Todos esos barrios son los que votan.
1: Tú ves la fila ahí de Barrio Los Gringos votando.
0: No, de Barrio Los Gringos a lo contrario. Se levantan tarde y ni van a votar.
1: Y se van de...
0: Sí, pero los pobres que viven en los cancanes, los que viven en Palmarito, en La Palma, en Los Cacaos, en Boca de Yuboa, en Brisel Yuna, todos esos son los que votan, gente de los barrios.
1: Y esos son los que van a votar. La gente del Caribe, el Verde, que nadie lo atiende para allá.
0: Ay, ay, ay.
1: La gente de Los Arroces.
0: La suerte que el alcalde lo ha atendido. Para allá, le han hecho acera, contenes, cancha, le han hecho de todo para allá.
1: La gente de Los Bleos, la gente, ¿cómo llama el otro sitio para decir que Los Bleos? Donde tiene una. Yo creo que. Pero José Luis compró.
0: Arroyo Toro, Los Bleos. Hay otro. Masi Pedro. Todos esos sitios por ahí son los que votan.
1: José Luis tiene propiedad para allá, para Los Bleos y para Blanco. José Luis tiene cuarto, ¿eh?
0: Sí, pero entonces sigue hablando.
1: ¿Quién te para manejar tanto? Oye. Óyete, manito. Mira, están elogiando a Santo Batista.
0: Sí,
1: exacto. Luis, porque le resolvió algo ya.
0: Mira, pero sigue hablando de la candidatura de Winston Arnold.
1: Ajá. Entonces, Jefferson, ¿entonces quién es jefe de campaña aquí? De Winston Arnold.
0: Orlando Martínez.
1: Y ahora Orlando Martínez. Sí. Entonces ya las vacas están legales ya.
0: Ya no hay vacas legales.
1: Ya no hay.
0: Este vota analizar.
1: La primera.
0: Una llamadita. Suerte.
1: ¿Quién está ahí, tío?
0: Junior Marcano Fernández, hermano. Adelante. Adelante, hermano.
2: Buenas tardes, tío. ¿Cómo tú estás?
1: Bien, tío. ¿Y tú?
2: Bien. Un placer. Fíjate, me motivo a llamarlo porque últimamente no he tenido contacto con Félix Núñez.
1: ¿Ah?
2: Y nada, para desearle mucha recuperación a su hijo. Caramba, la vida nos pone a prueba y a Félix lo ha puesto a prueba.
1: Sí, señor.
2: De lo que es la resiliencia, el coraje y todo lo demás, porque decían los griegos en la antigüedad que en tiempos de paz los hijos enterraban a los padres, y en tiempos de guerra los padres enterraban a los hijos, y a Félix le ha tocado de verdad cruda la vida con relación a su hijo, pero él ha echado para adelante. Y de verdad que agradecer a todo el que lo ayuda, a todo el que le ha permitido y esta carga, ¿verdad?, que sea más liviana. Y yo mi solidaridad contigo, Félix. Tú sabes que somos familias prácticamente, más aparte de amigos.
0: Así es.
2: Su madre vive frente a la bisabuela de mi hija, y hemos desarrollado una gran amistad. Hoy mismo estuvimos entrevistando a la señora Marte y a Loren Núñez, que han conformado una nueva junta de vecinos con muy buenas perspectivas ahí en ese sector para las problemáticas. Ellos estuvieron en el programa de televisión que acabamos de finalizar hace unos minutos, y de verdad que le deseo lo mejor, Félix, y a todo el pueblo, a todos los sectores comerciales, empresariales, a la clase política, de que esas son las cosas que se quedan, las obras que se quedan, cuando uno puede ayudar a un ser humano, de una persona tan productiva como usted, y que lo único que le ha hecho a la sociedad es bien. Así que nuestra solidaridad, y de verdad que mucha salud para su hijo y toda su familia. Y a ti, tío, ¿cuál es el tema de hoy?
1: No, que ya todas las bancas son legales aquí de Bonao, ya en el país.
2: Un sector problemático ese de las bancas de lotería.
1: Gracias a Dios, ya la primera puesta encima de Lotedón. Ya Lotedón puesta encima de la suerte. Y de Banca Los Cibaos, ya eso nos molesta para aparte. Ya.
0: Muchísimas gracias, Junior, por tus palabras. Dios te bendiga mucho a ti también. Y yo sé que eso es de corazón, que tú lo dices. Y las cosas, cuando se dicen de corazón, llegan al Altísimo, que es Dios. Y la salud de mi hijo, gracias a Dios, se va recuperando con la ayuda de muchos amigos, como tú dices, porque solo no podía realizarlo.
1: Así es.
2: Muchos éxitos por allá. Muchos éxitos en el programa y en todos sus proyectos.
1: Gracias, Junior Fernández Marcano. Así el hombre mismo. De
0: Renovación Informativa.
1: ¿Cómo fue?
0: Renovación Informativa.
1: Me está olvidando. Yo no veo esos programitas, ¿no? Yo no veo que esos programitas, ¿no?
0: Pues sí, Junior, hablando de Junior Fernández, yo lo vi crecer a Junior Fernández, y siempre hemos estado en contacto, y siempre mi madre. No se pierde el espacio, Renovación Informativa, y además pues la cercanía que nos une es como si fuéramos familia, la camaradería, el aprecio y la buena consideración que nosotros tenemos de aquí para allá, yo sé que de allá para acá también, con Junior Fernández, es algo que es de familia entrañable. Así, hermano, que te deseo los mejores éxitos, Dios te siga bendiciendo y para adelante, que Dios está con nosotros.
1: Y tiene su propio estilo.
0: Exacto, tiene un estilo.
1: Yo no puedo puedo hacer el programa de Junior.
0: No, yo sí tiene un estilo. No, es, un es que ha producido el programa de Junior.
1: Yo no produce. Aquí hay programas que se han convertido en misa porque no pueden hablar más del gobierno. Diablo. Tienen que traer.
0: Mota no puede callar nada.
1: Mota. No, que no se han convertido en misa. Ya la gente ni lo escucha ni lo ve. Coño, pero diablo, guarden las apariencias. Pues este gobierno se va. Entonces, cuando se vaya el gobierno, ya te no va a ser periodista ya.
0: Mota.
1: Caramba, vamos a decir que cuando no hay agua, no hay agua. No hay luz, no hay luz. No recoge la basura, no. De la, Javier era nuestro, había tú no cruzado porque San José está lleno de basura.
0: Ay, San José arriba o abajo.
1: Ya, en todas partes.
0: ¿Tenemos la llamadita?
1: ¿Quién está ahí, tío?
0: Quiero ya ver. Junior Hernández, adelante, Maricano, Junior. Maricano,
1: dime.
2: Tío, déjame decirte algo. Todo el mundo en la vida tiene simpatías. Por ejemplo, hay personas que, fíjate, Cuba, la gente muriéndose de hambre.
1: Ay,
2: sin eléctrica y sin nada. Sin embargo, hay periodistas que defienden ese régimen. Y así mismo defienden el régimen venezolano.
1: ¿Te dolió a ti?
2: No es eso, sino que la gente tiende a confundir.
1: Arráscate.
2: Por ejemplo, mira. Tú no lo sabes. Ayer estuvimos cubriendo la marcha en Maimón en contra de los apagones. Y ahí estuvieron dirigentes del gobierno. Albert Cabral estuvo ahí.
1: Damián Cosme
2: estuvo ahí también. O sea, una cosa es usted, por ejemplo, creer en un proyecto político que llega al poder, y otra cosa es usted volverse una bocina, un tema de que usted recibe órdenes y comienza a defender lo indefendible. Por ejemplo, todo el mundo en este país actualmente está contento de que la gasolina está alta.
1: ¿Qué programa que no dice nada de eso?
2: Producto de circunstancias que el gobierno lo ha explicado. Pero los problemas son problemas. Donde en sectores donde no hay el servicio de agua potable, no hay agua potable. Otra cosa es que también hay que valorar el trabajo que hacen las instituciones también. No es un secreto para nadie que el tema delincuencial en esta provincia ha bajado. ¿Usted me entiende? Y así otros temas. O sea que el... Dime las cosas malas, pero dime las cosas buenas. Yo pienso que ahí es que hay que hacer el balance en materia comunicacional, pero te repito, ¿quién en su carrera en los medios de comunicación no tiene amigos y no ha creído en proyectos? Por ejemplo, Félix Núñez es un luchador social de 30 años. Sin embargo, él ha creído en la gestión del doctor Heberto Núñez. Ha votado, le ha buscado votos para que Berto haya sido elegido en el 2020 como alcalde y se haya reelecto en el 2024. Y Félix Núñez cree en el proyecto de Berto Núñez como alcalde, un hombre honesto. Ahora, cuando hay que hacerle una crítica a la alcaldía porque no recogen la basura por algo, se le hace. Y Félix es el primero que yo he escuchado haciéndosela ahí. Entonces, yo pienso que hay que llevar siempre ese balance en los medios de comunicación. Pero al final... Todos en la vida, todos Junior. Aquí tenemos parcialidad, creemos en proyectos, porque los imparciales, yo no creo en eso, es una sinvergüenza de que usted es imparcial.
1: Junior,
2: dígame.
1: ¿Para qué diablos votan la gente de Caribe y el Verde por un alcalde para hacer 20 mil huelgas y no le resuelven nada?
2: No, pero lo de Caribe y el Verde, tío, es el tema de la carretera, pero hay obras que se le han construido, el parquecito en el Verde, la cancha, la gestión del doctor Alberto Núñez.
1: En 8 años que tiene Alberto Núñez ahí.
2: ¿Eh?
1: En 8 años que va a tener Alberto Núñez ahí. No le ha resuelto nada Caribe y el Verde.
2: No, porque lo que Caribe y el Verde exige el tema de la carretera, que no se le ha cumplido con el asfalto, pero la inversión de la alcaldía ya llegó.
0: Sí, pero mira, ya en el Yujo se hizo un presupuesto participativo, claro, en el Caribe, claro. Ahora, en el Verde.
2: Ahora estamos contentos y lo apoyamos a ellos en su carretera, que es una demanda de más de 20 años que esa gente tiene con el tema de la carretera que comunica a Caribe con la comunidad del Verde y también donde está Jengibre, donde está el proyecto Cigar Fame.
1: Okay.
2: Así que muchas gracias, señores, un placer.
1: Gracias
0: a ti, Junior Fernández. Siempre bienvenida a tus palabras aquí a este tu rincón del bochinche. Gracias, tú eres parte de nosotros.
1: Gracias, Junior, por estar perdiendo el tiempo escuchando a nosotros. Y el negrito es el único llamadita. Tuyo. Y el negrito es el único tuyo.
0: ¿De dónde? Adelante.
2: Buenas tardes, Mota. Buenas tardes a todo el equipo.
1: ¿Quién?
2: Gregorio.
1: Dime.
2: Dile a ese señor que llamó ahí que es verdad que en Cuba y en Venezuela hay personas que defienden su régimen, pero es por lo mismo que los que están aquí están defendiendo este régimen, que es que se benefician del Estado. Porque antes se denunciaba, hasta que se nublaba, decían que era Danilo que se nubló, y los más ladrones eran los plebeyistas, y ahora nadie denuncia
1: sí,
2: eso.
1: Es verdad, nadie dice esa vaina ya.
2: Que robaron a Senasa, se robaron el dinero de Senasa.
1: Nadie dice.
2: Y nadie dice nada.
0: Bueno, las cosas se pican y se extienden, pero mientras tanto.
1: Es verdad, coño, vamos a decir que también la gente del PRM son ladrones también. Coño, vamos a decir Sabana también. Digo, antes que llegue marzo.
0: Antes que lleguen las elecciones.
1: La ley de... La ley.
0: Ah, antes que llegue agosto. En agosto.
1: No, sí, antes que llegue la ley de la Mordaza. Que vamos a ver, Junior. Vamos a ver qué va a decir la gente con la ley de Mordaza.
0: Otra llamadita, bueno. Querido amigo, ¿de dónde? Que habla el pueblo, que habla el pueblo.
3: Buena. Le habla Ismael Hernández, Ricky, del barrio Prosperidad. Aspirante al Partido Reformista como regidor.
0: ¿Cómo?
1: ¡Ah! ¡Con el enfoque!
3: Eso es así. Para nosotros, para la provincia, no es un misterio de que siempre el periodismo siempre ha estado vendido, siempre nos han escondido las cosas.
1: Todo el tiempo, un grupo de vendidos.
3: Ustedes sí, saben que hay dos camiones del ayuntamiento que no participan en el área de los barrios y eso, que solo van a recoger la basura de los apartamentos, de esas grandes apartamentos, ¿entiendes? Que sí. Eso es una cosita por atrás que se le paga, que hay choferes que van a ir a recoger la basura, y hay barrios que todavía tienen la basura ahí y no la recogen, solo porque le están dando servicio a esos grandes empresarios que tienen esos grandes apartamentos, esos grandes condominios.
1: Sí, no se las recogen fijas todos los días.
3: Muchas bendiciones y está en orden.
0: Eso es algo verídico, que yo he visto camiones estacionados en sitios lujosos, sí, mientras que los barrios están llenos de basura. Eso hay que investigarlo. Al doctor Alberto Núñez, ojo visor, esas denuncias las he escuchado varias veces. Otra llamadita, ¿quién no llama y de dónde? Que hable el pueblo, buenas, que hable el pueblo.
1: Nosotros callamos.
4: Buenas tardes, bendiciones, Mota y el Rincón del Bochiche. Simón Rosario de este lado.
1: No, Félix Núñez está aquí. Y
4: Núñez mío personal y una voz que le escucha el pueblo como la suya, Moto.
1: Gracias, Simón.
4: Una queja generalizada de unos días que ha resuelto Coramón, España con calle de los Santos, una calle tan transitada y tan utilizada por nosotros. Entonces, mismo de Quinita, eso tiene más de 20 días y nadie va a terminar ese chin de trabajo. Ay, de la Quinita ahí. ¿Ustedes no han pasado por ahí?
1: No, yo sí. Yo voy a dañar mi tiempo por ahí.
4: Pues vamos a buscar por lo más 5 o 10 hombres con pala y vaina y vamos a tirar ese chin de arena y hasta pese yo. Ahorita tuvieron un accidente grandísimo.
1: No, demandar a Coramón, demanden a Coramón el que se lesione.
0: Es que es uno contratista que tiene esa contrata, si que tiene que cumplir.
4: Ese trabajo porque ya lo terminaron. Que tapen el hoyo ese.
0: Atención, César Cerda. Escucha esa denuncia.
1: Demanden
0: a esos contratistas que tapen esa zanja. Vámonos, Jefferson. Jefferson. A la primera pausa comercial. Bien, retornamos en este tu rincón del bochinche.
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0: Ya estamos de regreso en este espacio, el Rincón del Bochinche, gracias a Gas Damián, el que pesa legal, con servicio a domicilio. 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
1: Sí, señor.
0: Confesora Marte.
1: Una regidora para todos.
0: Richard Ramírez, el regidor de la comunidad. Y Freddy Abadís, el regidor de la juventud. Y Ariel, llama a Mota.
1: No me llamen nada, hombre. Oye, Bambi, hace ese badencito, Bambi ahí.
0: Es badencito,
1: este tiene un negocio muy bonito.
0: Está casi hecho ya.
1: Ese badencito. Bambi, no lo va a Ismael de Licor Store.
0: Ahí es. Ismael es amigo tuyo.
1: Ismael es amigo de Bambi.
0: Amigo de Bambi. Mota, mira, yo estaba observando algo. Y me puse a analizar dos cosas.
1: Escucha todo.
0: Sí, todas las tardes.
1: José, escúchame que sí. te interrumpí. José Robles, Juanito Robles, llámeme cuando. Yo ladré por esa calle ahí de la factoría ahí.
0: Sí.
1: Donde está la vaina de los camiones. Y crucé por ahí y estaba arreglada. Yo hablando disparate, llámame que ya arreglaron.
0: Esa que ya la arreglaron. Cuando está dañada, uno habla. Una llamadita. ¿Quién me llama y de dónde? ¿Qué habla el pueblo?
2: Oiga, buenas tardes, Juan. Juan, ¿qué es lo que está pasando, Juan? Mencionó la Badía. Oye, tú eres un hombre consciente, tú eres de aquí de la comunidad. Tú sabes que fue con nosotros, cuando mandan acá, no va a para la comunidad. Oye, mira, Feli, por favor, Feli, mira. Vamos a ver, ¿cómo me cambio con ese hombre? Porque él dijo que era muy importante, muy consciente para trabajar en INAPA ahí.
0: César Cerda, escucha el clamor de la gente de los barros. Varios días sin agua. Tenemos más de 28 días sin agua en los barros. Llevando agua con el camioncito. Escucha el clamor de los barros, César.
2: Tú puedes meter la mano para eso, Félix.
0: Muchísimas gracias. Vamos a clamar para que el agua llegue. Hoy se hizo un gran trabajo, y hay que decirlo, que se trabajó ahí donde están los cheques, y se hizo un gran trabajo, pero nosotros que vivimos en la comunidad de los barros, ya esto espanta y mete miedo. Tenemos que clamar porque llegue el agua a la comunidad y que se busquen los mecanismos del lugar. Si estaba llegando bien, ¿por qué dejó de llegar? Eso es lo que yo me pregunto. Otra llamadita, que no llame de dónde, adelante. Que hable el pueblo.
3: Sí, buenas tardes, muchachos, nuevamente. ¿Cómo están ustedes?
1: Bien.
3: Fíjense, los temas no se pueden quedar sueltos. Sí, Junior Fernández, un placer nuevamente. Miren, los temas no se pueden quedar sueltos, porque como que a veces la gente emite juicio sin ningún tipo de responsabilidad. Bien, por ejemplo, fíjate la persona que llamó, y eso es muy interesante, fíjate la persona que llamó, que los PRMistas son unos ladrones y que no pueden hablar de los PLDistas porque lo comentaban. No. En República Dominicana la corrupción es endémica y no hay un solo sector. Aquí los pastores han sido acusados de corrupción. Aquí en el deporte ni se habla. Aquí junta vecino igualito. Aquí el sector empresarial, señores, pero cuántos anuncios a lo largo de nuestras carreras. Tío, Félix Núñez, nosotros anunciamos que una estación de gasolina vende gasolina pura y sin liga. Eso es porque hay gasolineras que venden la gasolina con agua. Pero ¿cuántas farmacias nosotros no anunciamos? Señores, en esa farmacia que nosotros estamos anunciando, los medicamentos son frescos y originales. Eso quiere decir que hay farmacias aquí que venden medicamentos que son falsificados. Entonces, la corrupción, no hay un solo sector que se escape. Lo que pasa es que nosotros hablamos solamente de la clase política. Y los políticos no son suizos, son dominicanos. Y los PRMistas no son finlandeses ni españoles, son dominicanos.
0: Correcto.
3: Por lo tanto, la corrupción aquí, repito, es de todos los sectores. No hay un solo sector que se escape. Ahora, ¿cuál es la diferencia del PRM y el pasado? Miren la fiscalía de Bonao. Yo quiero que me mencionen un solo dirigente del PRM que haya sido designado ahí como fiscal. O que un familiar de Héctor Acosta, de Berto Núñez, de Norberto Ortiz, de la Cruz, de nuestras autoridades, de la gobernadora de La Tejada, de Willy Céspedes, haya sido nombrado ahí como fiscal. No, aquí se ha respetado el Poder Judicial. Y en este gobierno se ha elevado querellas en contra de los mismos dirigentes del PRM. Eso no sucedía antes. ¿Quién era el procurador antes? Radamés Jiménez, que anda haciendo política ahí. Ese era. ¿Quién era el presidente de la Suprema Corte de Justicia que todavía está? Un miembro del Comité Central del PLD. ¿Quiénes son los fiscales? ¿De familia de quiénes son? ¿Familia de quiénes son los fiscales?
1: Junior.
3: Entonces, diferente. Es muy diferente como el PRM ha manejado la justicia y los temas de corrupción que como se manejaba en el pasado. Y eso yo estoy dispuesto a debatirlo con quien sea.
1: Junior. ¿Usted tiene una hija de Leonel Fernández ahí como procuradora general de la República?
3: Bueno, pero es para que tú veas.
1: ¿Es de Leonel Fernández? ¿Tú la tienen ahí?
3: No. Es para que tú veas. Para que tú veas cómo se maneja. Cuando el presidente llegó el 16 de agosto del año 2020, ¿a quién nombró? A un dirigente del PRM. A doña Miriam y a Jenny Berenice.
1: ¿Y doña Miriam de quién era?
3: Bueno, pero eso son cosas, eso son, pero públicamente.
1: Joel López, PLDista, ese fue cuando quiso irse de aquí de Bonao, Joel López.
3: Está bien.
1: Era un tipo del sur, cuando viene a ver del PLD también.
3: Está bien.
1: Porque la verdad es que el PRM no tiene capacidad, ni son de carrera, ninguno.
3: No es un tema de capacidad. No es un tema de capacidad. Es un tema de que el presidente prometió. Ajá. Que no iba a nombrar dirigentes políticos de su partido en el Ministerio Público.
1: Está bueno que lo metan preso a Luis Abinader.
3: Bueno,
1: lo metan preso.
3: Son cosas de la justicia.
1: Él tiene pero que tener gente que no sean de su partido como fiscales.
3: El presidente de la República ha cumplido su palabra de que no ha nombrado dirigentes de su partido en el Ministerio Público como era en el pasado. Y personas que han cometido actos de corrupción en este mismo gobierno han sido puestos en el banquillo de los acusados. Mencióname en el pasado uno solo. Mencióname en el pasado.
1: Entonces, ¿cómo que llama este hombre que estaba metido en la Habana de Odebrecht? ¿Cómo se llama? ¿Qué de Moca? ¿Qué?
3: Sí, Bautista. André Bautista.
0: Sí.
1: Mira. ¿Quién es el asistente de Bautista? Joel López, el que estaba aquí como fiscal.
3: Sí, exacto, pero
1: que y con una vaga de PRM, carajo.
3: No, pues no es el PRM que está gobernando. Entiende, Andrés Bautista fue descargado por la justicia.
1: Sí, pero fue mencionado.
3: Entonces tú tienes que
1: igual que Chubaque también.
3: Tú tienes que ser respetuoso de los jueces y los fiscales. ¿Entiendes?
1: Mira el asistente personal que estaba aquí de fiscal.
3: Atención, vivimos en un estado social y democrático.
1: Ay, sí, social.
3: Entonces, si por ejemplo un juez te descarga, tú no eres culpable. ¿Entiendes?
1: No, yo digo que no es culpable. Pero tú mencionado.
3: A Gregorio de la Cruz Leonardo, por ejemplo, lo someten a la justicia por difamación e injuria. Y usted dice, bueno, mira, yo tengo las pruebas. Y un juez dice, no, él tenía razón. A usted no lo pueden acusar nadie de que usted está difamando a nadie.
1: Pero lo hicieron pasar un mal rato a esa gente.
3: Claro, lo hicieron pasar un mal rato porque ¿quién era el procurador? El procurador está ahí en el banquillo de los acusados también, acusado de mil diabluras. El pasado procurador general de la República. Entonces, eso hay que aclararlo. Los PRMistas no son suizos, son parte del sistema político de la República Dominicana. Los políticos son dominicanos.
1: Gracias.
3: Y la corrupción aquí, no hay un solo sector que se escape.
1: Gracias,
0: así mismo.
3: Y lo grande es, señores, lo grande es cuando nombran un empresario en un puesto público, que es peor que los políticos.
1: Como ustedes que pusieron a la gobernadora ahí como empresaria ahí de la Cámara de Comercio.
3: No. Pero usted tiene algo en contra de la gobernadora.
1: Yo no tengo nada en contra de nadie. Ella no es del PRD, ni del PRM.
3: Y se ha manejado.
1: La ve mucho saco. A la gente que tiene cuarto.
3: Ha hecho una gobernación. Lo que tú no investigas, Gregorio, investigate quién fue el gobernador. El gobernador, que fue el Banco Agrícola, hizo un retiro del dinero del Consejo para el Desarrollo de la provincia, un retiro personal. Investígate eso.
1: Investiga tú a ver cuántos millones hay en el Consejo para el Desarrollo, que nadie sabe dónde están esos cuartos.
3: No. Usted puede ir.
1: ¿Tú sabes dónde están esos cuartos?
3: Pero claro, pero está.
1: ¿Tú sabes qué cooperativa están esos cuartos? ¿En qué banco está? ¿En qué financiera están esos cuartos?
3: No. No,
0: Junior, bótalo fácil, Junior. Bótalo fácil.
1: Gracias.
0: Bueno, sí, pero Junior siempre tiene respuesta para todo.
1: Gracias, tío.
0: Una persona muy capacitada.
1: Tío, dile a alguno. Tío, dile a algunos periodistas que no se besen con un hombre en la playa.
0: ¿Por qué, papito? Papito está disparado. Mira, Mota.
1: Besándose con un hombre en la playa.
0: Antes de Junior llamar, y la persona que presidió a Junior, yo estaba comentando de una problemática que está pasando, pero la gente está encendido con las llamadas. Vamos a ver, ¿qué habla el pueblo? ¿Qué? ¿Una llamadita? ¿Quién lo llama y de dónde? No, una llamadita. Mira, yo te estaba diciendo. Mota. Aire, adelante, ¿qué habla el pueblo?
1: ¿Quién está ahí?
3: Mota, yo te pregunto a ti ahora, ¿quién era que se estaba besando aquí en la playa ahí que tú dices?
1: Pregúntale a Macea.
0: Junior, no te lleves de Mota, que te metes para lo hondo.
1: Coño, pero no, así, no.
3: Mota, pero di nombre y apellido, Mota.
1: No, Macea, ¿qué sabe? Llama Macea.
0: No te lleves, Junior, de Mota, que te metes para lo hondo.
3: Mira, llama Macea. Feli.
1: Que comienzan los programas rezando.
3: Porque eso es público en Facebook, ahí quién sale en fotos besándose en la playa ahí.
1: Oye, que comienzan los programas diciendo...
3: O sea, que Mota...
1: ¡Jesucristo ha resucitado!
3: No Mota lo que está siempre chechando ahí en los medios de comunicación.
1: Gracias, Junior, Fernando Marcano.
3: Porque la foto está ahí.
1: Ajá, está ahí. Pues tú
3: claro,
1: sabes
3: la foto está ahí, por Dios, y tú lo sabes, Mota.
0: Ya de Mota.
1: Tú sabes, tío.
3: Entonces, Mota, la foto está ahí. Entonces, Mota no lo dice.
1: Mándamela, tío.
3: Entonces, ya tú sabes, para adelante, señores.
0: Junior, gracias por tu llamada, siempre receptiva para ti. Mira, Mota, antes de irnos a la pausa, no me van a dejar de salir el tema. Están encendidos los teléfonos, eso es bueno, esto es para el público. Una llamadita, que hable la gente, adelante.
4: Hola, buena.
1: Hola.
4: Mota. Dime. ¿Qué llama fea que se pasó? Se con la fe del pueblo ayer.
0: Sí, Macea seguramente que lo fue del pueblo.
1: Sí.
4: Lo vi en carnet ahí, que lo publican en las redes.
1: Sí, yo lo subí responsablemente, si quieres.

0: pierno tampoco.
1: Tampoco.
2: No te lleves de mota, que no, te no, metes para hondo. Mira, Mota, yo quería, quiero hacer este comentario porque de verdad lo llevo dentro del corazón y me está explotando. Y es
0: antes que, llame.
2: Que apenas en los primeros 6 meses que van de este año, 47 feminicidios a manos de hombres desarmados, de esposos y esposos, de mujeres, que si a usted no lo quiere una mujer, déjela, pero no la mate, carajo, que usted no ha parido. Una muchacha, una mujer que duró cuando niña 9 meses en la barriga de su madre, usted no ha parido para usted matar. Lo que me da mi cosa es que ha aumentado un 74% comparado con el 2025, los feminicidios que van hasta ahora, que van 47 a los primeros 6 meses de este año, y esto es alarmante. En este primer semestre de este año, 47 mujeres muertas a manos de su pareja o su expareja, es alarmante. 68 niños y niñas huérfanos, esto hay que pararlo de alguna forma. Y me dice, y veo que el Ministerio de la Mujer... Eso, dice que están haciendo esfuerzos para bajar esto, carajo. ¿Hasta cuándo? Antes habían anuncios en los medios de comunicación pagados por las mismas empresas y ahora no hay de nada. Tenemos una llamadita, que habla el pueblo, que nos llama y de dónde.
3: Buenas tardes, de la Mota.
0: Escúchame, Ramón, tarde, como decía un amigo mío, pégame el cuerno, pero no me dejes.
3: Encantado en saber, Félix, que tu hijo está evolucionando cada día mejor.
2: Gracias, Castillo, y adiós.
3: Seguir rogando al Dios poderoso. Así estoy hablando ahora mismo con el padre Columna, que está regresando de Santiago de un chequeo médico. Y gracias al Dios todopoderoso también está evolucionando.
0: Un abrazo para el padre Columna.
3: Muy satisfactoriamente. Escuchando a Junior.
0: Sí, señor, defendiendo este gobierno, con razón.
3: Pero tiene razón en lo que él dice. Las personas que han nombrado de otros lugares, esa ha sido tapa una de las partes negativas y que más daño le ha hecho al primer mandatario de la nación y su gobierno.
0: Y ese Hito Bisonó.
3: Eso es lamentable. Hito Bisonó, que viene de por allá, de los reformistas descarriados con 3 gatos, y si saca una gata mía, esa gata no mea.
0: Hito Bisonó.
3: Un ministerio, Eduardo Estrella, que viene de un partido de 3 gatos también,
0: el Morse,
3: dominicano ese, por el cambio, un ministerio de una vez,
0: Valentín,
3: entonces son gente, Mota, que no tienen compromiso con la gente del partido original que está en el gobierno. Eso es lo que sucede. Tú buscas un Modesto Guzmán, que ha bailado en todos los gobiernos y está colado ahí en la, en esto, como le llaman, Félix sabe bien, desarrollo de la comunidad.
0: Sí,
2: en la DGDC.
0: Sí,
3: está, exacto, está colado ahí. No tiene compromiso. Zorrilla Osuna en frontera no tiene compromiso. Entonces ha sido una de las problemáticas del primer mandatario de la nación. Ese mismo que está en medio ambiente, que aquí le vamos a preparar una estatua por ser el sepulturero del río Yuna y de nuestros recursos naturales, al igual que al general este, Humberto Ramos, que está aquí, no tienen compromiso. ¿Usted conocía políticamente a ese que está en medio ambiente? ¿Usted no sabe ni quién es? Entonces no tienen compromiso con las bases de esa organización política, que han hecho un daño extraordinariamente, y todos esos daños que están haciendo en el aspecto ambiental hoy día es producto de eso. Son funcionarios que lo que quieren es que el barco se hunda en alta mar porque a ellos no le interesa. Son gente.
0: ¿Qué cayó?
2: Se cayó la llamada.
0: Ay, caramba, que tan bueno.
2: Excúsanos, Castillo Soto, tan bueno que iba.
0: Vamos a una pausita.
2: Vamos a la segunda pausa comercial y en breve retornamos a este tu rincón del bochín.
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2: Bueno.
3: Ya estamos de regreso, señores, en este es espacio, el Rincón del Bochinche. Queremos decir en este espacio que a la gente de Los Arroces que pongan atención.
2: Carrito blanco.
3: Que anda un carrito gris, Sonata. Y según los que nos han mandado esta noticia, andan asaltando, atracando personas que andan en ese carrito. Andan atracando en Los Arroces. Así a la gente que tenga ojo visor para que la cosa funcione. Así que nosotros. Rapidito, adelante. ¿Quién me llama y de dónde? ¿Qué habla el pueblo?
4: Gregorio, breve y rápido. Le faltó decir a Junior que en el gobierno de los 20 años del PLD nunca se atentó tanto contra la libertad de expresión como
3: sí,
4: se está intentando ahora. Que están aprobaron una ley, un código penal, que si tú le dices ladrón a un PRMista,
3: no, jodimos.
4: Pero ellos le decían ladrón a todo el mundo.
3: Gracias, tío. Ay, dejó la pista encendida, Mota.
5: Prácticamente. Pídese el carrito Sonata blanco que anda por Los Arroces.
3: No, gris. Sí, gris.
5: Está bien, como quiera.
3: Atracando, así que cuídese la gente de Los Arroces que los quieren liquidar por ahí. Así que no hay tiempo para más. Félix Núñez.
5: Gregorio La Cruz. Mota.
3: Viviana Antonia Collado Núñez desde casita. Jaime Fernández, mañana estará con nosotros. Llévanse con los controles. Y como dice Viviana, que Dios bendiga al pueblo dominicano. Fuera los haitianos ilegales del país y enchucha Jefferson, el enchucha.

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1: 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Las 3.
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1: Buenas tardes, queridos radios escuchas. Estamos haciendo una entrega más de su programa La Comunidad en Lucha. Como ustedes saben, este es un programa que contamos con la venia de forma gratuita de la familia Aquino, y que nosotros agradecemos grandemente, realmente, a quien a nosotros se nos haya dado la oportunidad de expresar nuestras inquietudes. Porque inicialmente el programa lo realizamos y lo seguimos realizando en contra de la instalación de las plantas que nosotros le hemos tildado de la muerte, por considerar que la misma está en lugar inadecuado, en la que cerca de ella hay más de 250 viviendas. ¿Por qué no decir también a 15 o a 10 metros de dos antenas de radio? Y decir también cerquita a menos de 200 y 300 metros de centro educativo y centro de salud. Por lo que vemos que no es apropiado la instalación de la misma. Y también decirle que quieren abrir una planta en la principal avenida, en la principal avenida de la provincia de Monseñor Noel, no solamente del municipio, sino de la provincia, porque por ahí pasan cientos, miles de vehículos que vienen de Sonador, de Piedra Blanca, de Maimón, de Juan Aldián, de toda esa parte ahí de la minita. Es decir, se desplazan por esa misma vía, que también pone en peligro también la vida de la gente que por ahí circulamos. Por eso entonces, este movimiento que ya tiene, va para 6 meses y medio de resistencia, de oposición, de negación a que esa planta se instale ahí, sigue siendo un movimiento fuerte, un movimiento que ha venido cultivando apoyo tras apoyo, y que las gentes que ven en esa planta un peligro lo van a seguir haciendo, van a seguir cerrando filas junto con nosotros ahí para evitar que la misma se abra. Así es que no solamente también este programa llega para nosotros poner en claridad y declarar a esa planta inadmisible, sino que también otros sectores que tengan problemas, también nosotros le abrimos los micrófonos para que expresen su sentimiento.
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0: Sí, para ello, para los que tienen el interés de instalar esa planta, todo está bien. Todo está color de rosa. Pero lo que no está bien, ni está color de rosa, es para nosotros los que vivimos cerca. Es para los que estudian cerca. Es para los que visitan centros médicos. Es para los que van al banco, a esos bancos que están muy cerca de la instalación de esa planta. Para nosotros no está bien ni está color de rosa. Está el color de rosa para ellos. Porque ellos realmente no le importa la vida ni la salud del pueblo. A ellos lo que le importa es engrosar sus grandes millonadas en su bolsillo. Entonces, para ellos está todo bien. Para nosotros sí no está bien. Y decirle que seguiremos la resistencia, aunque ellos tienen una táctica dilatoria de que ellos creen que nos van a callar. ¿Quién habla, por favor? Buenas tardes.
1: Buenas tardes, Santa María, ¿cómo está? Manuel Delgado te habla.
0: Adelante.
1: Santa María, recordarle también a los oyentes que aunque tenemos 6 meses de lucha, resistiendo esta lucha heroicamente, decirle al pueblo de Bonao que ayer estuvimos por Maimón apoyando al dirigente popular Manuel Valerio, quien organizaron una manifestación monstruosa, porque nosotros estamos haciendo contacto con todo lo que es el movimiento nacional. Como ustedes saben, ya hemos estado en Santiago un par de veces, hemos estado en La Vega, fuimos a San Juan, hemos estado en la capital, ayer estaba en Maimón.
0: No, y en Maimón, Manuel, fue el pueblo que se tiró a la calle.
1: El pueblo que se tiró a la calle.
0: Un martes, se tiró el pueblo a la calle con la presencia de cientos de personas en apoyo a ese dirigente que nunca se ha torcido ni nadie ha podido doblegarlo, que es el compañero Manuel Valerio, que junto a su hermano Berto son de las personas más respetadas en ese municipio, porque son gente que han dado la cara ante todos los problemas que se presentan en ese municipio.
1: Así es, excelente. Entonces, Santa María, tú sabes que hicimos contacto porque nosotros queremos que cuando nosotros llamamos al pueblo de aquí, de Bonao, a la comunidad,
0: súbelo un poquito, camarada,
1: apoyarnos y que se tiren a la calle, viene el movimiento nacional entero para aquí, para esta avenida, porque no es verdad que nosotros vamos a permitir que se instale ese adefesio del demonio, como lo hemos llamado, esa planta de la muerte en medio de esta comunidad. Entonces, como te decía, estamos haciendo contacto con todo lo que es el movimiento nacional, porque vamos a necesitar, entendemos, que en un determinado momento el apoyo de toda esa dirigencia nacional para venir ahí a reclamar, como quiera que sea, lo que son las reivindicaciones, y que se desmantele ese adefesio de demonio como es la planta de la muerte, como le hemos dicho. Buenas tardes.
0: Buenas tardes, gracias Manuel Delgado por tu brillante exposición. Mira, inclusive ellos se comprometían a que van a venir para acá a lo que va a ser el sábado, este sábado y el sábado 11, porque tenemos dos actividades. El sábado, este sábado que viene, vamos a hacer lo que se llama el velatorio. Vamos a instalar un ataúd dándole a conocer a la gente que esa planta está muerta, que esa planta no va a ser instalada ahí, porque es que el pueblo se opone, es que las comunidades nos ponemos y es que no podemos permitirla, porque bueno, vamos a poner que la abran, que ya tiene más de 3 meses lista para abrirla. Pero con esta resistencia de este pueblo, de estas comunidades, de nosotros, no pueden abrirla, no pueden vender gas. Porque si lo hacen, van a tener una respuesta contundente de industria y comercio. Porque allá nos lo dijeron a nosotros. Tan pronto ustedes vean algún movimiento de expendio de gas, inmediatamente llámenos que vamos a estar ahí presentes. Y por otro lado, queremos también decirle que para el día 11, sábado 11, a las 4 de la tarde estaremos pernotando en la principal calle de Palmarito. Vamos a hacer una parada en la autopista Duarte, porque no podemos seguir de brazos cruzados. Es decir, permitiendo que esa marginal, el tollo de marginal que ha hecho este gobierno, realmente siga ahí. Ahora por lo menos se puso más estrecha, porque la gente de Coramón tienen alrededor de 2 semanas trabajando en esa parte ahí, haciendo excavaciones para descubrir el entaponamiento que hay, que tenemos más de un mes sin agua la zona de La Palma, Palmarito, La Torre y otras comunidades sin agua. Reconocemos el trabajo y el esfuerzo, sí, que está haciendo Coramón, porque han estado trabajando desde hace más de 15 días a los fines de ver si se regulariza, si se regulariza el agua. Pero debo de informarle que no solamente tenemos problemas con agua, también tenemos problemas con la energía eléctrica. Desde esta mañana, estos señores se llevan la luz. Y todavía cuando yo salí no había regresado. Pero ayer también lo hicieron y antes de ayer lo hicieron. Pero no le explican a nadie, porque este pueblo parece que no tiene doliente. Es decir, estas autoridades no le explican a nadie qué están haciendo para que haya suspensión de la luz continuamente.
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0: del alza de los combustibles. Como ustedes saben, cuando hay alza de los combustibles, se produce el efecto dominó, en la que todos los productos de necesidad y los de no necesidad suben por la nube. ¿Y qué es realmente a lo que nos tienen acostumbrados estos gobiernos? Que todo lo que sube no baja. ¿Qué ha hecho este señor presidente? Que aprovechándose de el lío de la confrontación entre Irán y Estados Unidos, hace alrededor de un mes congeló los combustibles en base a $97 que estaba el precio del barril en esa época. Pero él, de habilidoso, de sabio, dijo que lo iba a congelar por 3 meses. Pero ¿qué ha pasado? Ya el petróleo, el barril está a 70 y una cosita más de 70. Y se ha quedado ahí como el gato triste, ordeñando a este pueblo con la gasolina carísima, con el gasoil carísimo, con los aceites carísimos y todos caros por la nube. Y se queda calladito, porque ¿qué es lo que procede si él actuara con justicia? Es que tan pronto ya bajaron el barril de petróleo, lo que tiene que hacer es, ¿sabe qué? Es también bajar la gasolina, todos los combustibles. No lo hace, porque él cree que aquí todavía no estamos chupando el dedo o que andamos en taparrabo. Por eso entonces el pueblo tiene que exigirle a este gobierno que baje los combustibles grandemente a los precios, tal vez podríamos decir, original que estaban. Que también hasta ahí, en esos precios también está ganando grandes cantidades de dinero. Así es que el pueblo debe de prepararse para que le exija con fuerza y unidad a este gobierno que baje los combustibles.
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Otro tema que queremos asumir aquí es el problema de la criminal,

0: acción que tienen estos granceros. Están acabando con el río Yuna. Ya el río Yuna se puede pasar en calizo y no nos mojamos la planta de los pies. Pero a ellos no les importa eso. A ellos lo que le importa es sacar las grandes camionadas, los grandes camiones de todo tipo de material del río para seguir creciendo económicamente, no importándole realmente la vida de los ríos, que es también la vida de nosotros, del pueblo, de los habitantes. Esa destrucción que están haciendo esos granceros, que son criminales del medio ambiente y de los recursos naturales, así que hay que llamarlo, se está produciendo desde Boca de Yuboa y un poquito más para abajo hasta Blanco. Y felicitamos y saludamos la acción de Alexander. Alexander, que antes de ayer fue y ya tú sabes, se comió a esa gente que tienen que velar por mantener el control de nuestros ríos, de nuestros arroyos. Y cuando él va allí, lo que ve es unos guardias chateando. Mientras esos verdugos granceros están comiéndose al río de Yuboa y otros y al río de Yuna. Porque en la parte baja, donde en Boca de Yuboa, allá abajo, se unen Yuna y Yuboa y están acabando. Estas autoridades no dicen nada. Nada, no dicen nada, ninguno, ni las autoridades que tienen que ver con medio ambiente, ni las autoridades que tienen que ver aquí con proteger nuestros recursos, como también son el síndico, los síndicos, los regidores, los diputados, el senador, todo un silencio sepulcral. Entonces estamos ante una situación de que la indiferencia de las autoridades se ha apoderado grandemente. Y prefieren el silencio que enfrentar con gallardía a estos granceros. Por eso entonces el pueblo tiene que empantalonarse. No tenemos bajo ninguna circunstancia esperanza de que estas autoridades van a reaccionar. Quien tiene que reaccionar es el pueblo. Porque el pueblo es realmente que está sufriendo las consecuencias. Y entonces, ante una situación de depredación de nuestros ríos, también con una seca tan fuerte, donde el agua se ha ido de vacaciones y donde hay problemas en el acueducto, y esta mañana nos reunimos una comisión de dirigentes comunitarios con el señor encargado de Coramón, Cerda, y le dijimos que tomara medida con lo que son las grandes piscinas que hay aquí en la provincia, en el municipio, que se llevan más del 60% de las aguas y que apenas tal vez dejan en una forma por lo menos deprimente un chin de agua para abastecernos nosotros. Entonces le dijimos al señor, por cierto, nos puso mucha atención y estuvo con nosotros ahí en dos excavaciones que se han hecho, que se hicieron una en la entrada de la Boca del Lobo y otra en la proximidad de la entrada principal de Palmarito. Estuvo con nosotros el señor Seda. De todo modo, le hacemos llamado a que tome la medida del lugar con respecto a las piscinas que hay pululando en todo el municipio. Muchas gracias por darnos la oportunidad, DJ. Y al pueblo estaremos siempre en contacto permanente con este pueblo que necesita de nuestras voces.
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2: 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Las 5.
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1: Buenas tardes, bienvenidos una vez más a Calentando la Tarde en este miércoles, mitad de semana, pero inicio del mes de julio, inicio del mes de julio. ¿Qué es lo que le está pasando a esta plataforma ahora? Inicio del mes de julio, que es el inicio de la segunda mitad del segundo semestre del año 2026, así que yo espero que ustedes se hayan llevado de mí, no hayan desmontado las instalaciones navideñas ni el arbolito, solamente que lo hayan desconectado, porque casi estamos en Navidad. Mientras tanto, aquí estamos para compartir con ustedes durante esta hora las informaciones y noticias que han sucedido en las últimas horas de este miércoles 1 de julio 2026. Las buenas tardes para el bateador emergente, DJ Master. Buenas tardes.
2: Muchas gracias, Israel Veloz. Las gracias a esos amables oyentes que nos siguen a través de Latino 88.7 y dándole seguimiento a Calentando la Tarde. Buenas tardes, Israel Veloz.
1: Buenas tardes. Mira, quiero comenzar hablando de un tema que está en la comidilla a nivel nacional, en los ámbitos políticos, y es la propuesta que le ha hecho el Partido Reformista Social Cristiano a Santiago Matías, mejor conocido como Alofoque, para una candidatura presidencial. Esto ha desatado en las redes sociales, que es el mundo donde se maneja mayormente Santiago Matías, o mejor conocido como Alofoque, ha encontrado muchos comentarios a favor, muchos a favor,
2: y unos cuantos
1: en contra. ¿Por qué hago la aclaración de unos cuantos en contra? Porque según los comentarios que yo he estado viendo, son muchos más los que estarían apoyando una candidatura de Santiago Matías a la presidencia de la República por el Partido Reformista. Y eso tiene que llamar la atención a los políticos dominicanos, y que resulta ser contraproducente que un dirigente del Partido Reformista, como lo es el senador por La Vega, Rogelio Henao, haya llevado una moción para eliminar las candidaturas independientes. Entonces, en el Senado y los diputados le aprobaron la eliminación de la candidatura independiente en contra de una sentencia del Tribunal Constitucional. Y ellos hicieron su mamotreto y eliminaron las candidaturas independientes. Pero entonces resulta que el mismo Partido Reformista, del cual pertenece Rogelio Henao, que siempre desde la muerte de Balaguer se convirtió en un partido para negociar, sea el que le esté proponiendo a Santiago Matías, mejor conocido como Alofoque, que vaya como candidato presidencial de su partido. Entonces también Quique Antún, quien es el presidente, y que hay tendencias divididas en el Partido Reformista, en lo poco que queda del Partido Reformista, pero están divididos. También Quique Antún le ha estado proponiendo a otros que han tenido aspiraciones de candidatura independiente y a otros que quieran aspirar a diferentes puestos, ya sea candidato a regidores, alcaldes, directores, diputados, síndicos, porque como ellos no tienen gente, no tienen política, ellos están abriendo las puertas a esas posibles candidaturas independientes a que se sumen al Partido Reformista. Y entonces, vuelvo y repito, ha llamado poderosamente la atención el hecho de que a Santiago Matías le hayan propuesto esto, y entonces la acogida que ha estado teniendo a nivel de las redes sociales esa posible candidatura de Santiago Matías como candidato presidencial de la República Dominicana por el Partido Reformista. Tiene es una persona muy controvertida, que tiene influencia en los medios de comunicación, sobre todo en las plataformas digitales. Tiene una forma de ser que muchos lo siguen, ha sido muy exitoso en todo lo que ha emprendido, pero de ahí a ser candidato o vislumbrarse como presidente de la República, hay una gran diferencia. Pero luego de esta llamada vamos a seguir con el comentario. Buenas tardes.
3: Buenas tardes, Aurelio Hernández Leao.
1: Adelante, eso, Aurelio.
3: Yo lo veo como una estrategia del señor Ramón Rogelio Henao para que una figura como lo fue que llegue al partido, a ver si el partido por lo menos aumenta un par de puntos. Ajá. Porque él que clausuró la candidatura independiente y ahora lo están pidiendo, eso es como una estrategia, como clausúrala, pero vamos a llamarlo nosotros.
1: Sí, pero de hecho quien lo está llamando y proponiendo es Kiki Antún, no Rogelio.
3: Sí, pero Rogelio pertenece al partido.
1: Sí, claro, entonces, claro, sí.
3: Rogelio no lo va a llamar porque se le va a ver doble cara. Uh-huh. Es Kiki que lo va a llamar. Ajá. ¿Entiendes? Sí. Eso es lo que pasa.
1: Bueno, de hecho, y gracias por la llamada, si tiene algo más que agregar. Pero de hecho, luego de esa propuesta de la candidatura de Santiago Matías, ahora todo el mundo está hablando del Partido Reformista, partido que solamente se ha mencionado en tiempo de campaña, pero actualmente la gente ha estado hablando del Partido Reformista precisamente por esa propuesta, y eso es lo que llama la atención, o sea, el arrastre de lo que es la figura de Santiago Matías a nivel de la juventud. Yo particularmente no comparto nada con Santiago Matías, pero hay una generación, esta generación que lo sigue, hasta llega a idolatrarlo, y entonces es el fuerte que él está teniendo. Y vuelvo y repito, en los comentarios que yo he visto, incluso de personas que al leer los comentarios tú te das cuenta que tienen cierto nivel de educación, cierto nivel de conocimiento de cosas, y que están a favor de esa posible candidatura de Santiago Matías. No sé qué tú opinas, Master, sobre esa posible candidatura.
2: Mira, Israel, y a los amables oyentes que a esta hora nos escuchan, hay una opinión sobre Alofoc. El caso de Santiago Matías, que muchos lo ven como, y de cierto tal vez así, el más importante influyente influencer. Ajá. De República Dominicana, pero hay algo que tengo que decir. Mira, una cosa es que él tenga aspiraciones a un cargo tan importante como es la primera magistratura de Estado, a que él sea influencer. Muchos ven que él tiene millones, tal vez, de seguidores. Ahora bien, no quiere decir esto que porque tenga millones de seguidores pueda ocupar de un momento a otro la primera magistratura. Mira el caso de por ejemplo, te voy a poner un caso a ti, de Johnny Ventura, por ejemplo. Ajá. Johnny Ventura, en su momento y aún después fallecido, fue el mejor merenguero de República Dominicana. Sin embargo, desde que se metió a la política, que ocupó la sindicatura de la capital, según algunos, fue la peor candidata, la peor gestión como alcalde.
1: Bueno, o sea, una cosa. Hay algunos que dicen eso y hay otros que dicen que no, pero o sea, hay otros que han valorado o que valoraron de manera positiva el trabajo que hizo Johnny Ventura como alcalde, pero eso tiene sus contraposiciones, porque en la política siempre el que te admira en un renglón no quiere decir que te va a admirar o te va a seguir en la política. El caso de nuestro senador Héctor Acosta, que aquí como artista nadie lo rechaza, como artista es el mejor cantante, pero
2: ese
1: como
2: podría ser otro ejemplo,
1: pero, sí. Pero como senador tiene quienes valoran positivo y tiene otros que lo valoran como negativo, entonces eso va a suceder siempre, pero llama la atención, y vuelvo y repito, sigue llamando la atención, del hecho de que una persona que a nivel de la política y en la forma de cómo se expresa, cómo se expresa en sus redes sociales, en sus shows, en su plataforma y todo eso, como que choca con lo que es la forma regular de la política. O sea, no es un político, es una persona más de pueblo que de política. Pero, ¿cuál es el dato? La población está harta de los políticos. La población está harta.
2: De acuerdo contigo.
1: Está harta de los políticos, de la forma como actúan los políticos.
2: Los políticos tradicionales.
1: Sí, de los políticos tradicionales. Sí, sí. De los que han ocupado puestos, de los que están, de los que salieron, de los que están y de los que aspiran, que son políticos, que uno en la valoración que tiene es que son gente, son lo mismo, no tienen una ideología diferente uno del otro, son lo mismo, lo único que quieren llegar ahí es para hacer ellos lo que le critican al otro, que es lo que hemos dicho siempre de este PRM, que le criticaban tantas cosas al PLD que ahora lo están haciendo igualito o peor. Entonces, la gente está cansada de lo político. Por eso es que tú no ves, por ejemplo, cuando se han hecho la encuesta, ¿cuál es el partido que ha salido con más votación? Ninguno. Ninguno. ¿Por qué? Porque la gente, la población en sentido general, no está creyendo, no está confiando en los políticos actuales. Entonces, por eso, la candidatura o la posible candidatura de Santiago Matías, que a mí particularmente no me gusta.
2: Claro que no.
1: Pero está llamando la atención de muchos jóvenes. Y vuelvo y te repito, en los comentarios que yo leo, cuando yo veo un artículo que hablando de la candidatura que el Partido Reformista quiere llevar a Santiago Matías, hay incluso gente, oye esto, hay incluso personas, incluyendo periodistas, comunicadores, que le han aconsejado a Santiago Matías que si se va a lanzar, que él puede ser una figura potable, pero que no sea con el Partido Reformista. O sea, no es diciéndole al Partido Reformista que no lleven a los Foques, sino diciéndole a los Foques que si se va a lanzar como candidato presidencial, que no sea con el Partido Reformista. O sea, que aún así quieren, según el concepto de esos comunicadores y periodistas y de muchas personas, quieren cuidar la figura de Alofoque, aconsejándole que no se vaya, que no se lance como candidato presidencial con el Partido Reformista. O sea, que todavía ellos ven la posibilidad de una candidatura de Santiago Matías. ¿Pero a qué se debe eso? Bueno, a lo que estoy diciendo, que la gente no está confiando y no está creyendo en los políticos actuales que tenemos.
2: Sí, pero a pesar de eso, Israel, creo que en el caso de Alofoque, como que él debe de pulirse un poquito más. Es como que tú, desde el primer escalón, quieres brincar al décimo escalón.
1: Claro, eso es.
2: Me gustaría como que...
1: Como que verlo, vaya dando los pasos.
2: Exacto, verlo como una posición, digamos, por ejemplo, de alcalde, que de ahí escale a diputado, a ver... ¿Qué es lo que?
1: Para que él vaya conociendo.
2: Pues, para que se vaya puliendo.
1: Pero entonces podríamos trasladarnos a otros países donde hay figuras del arte y del espectáculo que han dicho, incluso, por ejemplo, Zelensky en Ucrania, que es un comediante, humorista, un showman. Incluso le han querido sacar videos de cómo él actuaba, incluso salía desnudo o vestido de mujer, transvestido y todo eso. Pero cuando él lanzó su candidatura, que lo primero lo dijo como en chercha, como un chiste, y la gente se lo tomó de verdad. ¿Por qué? Porque también allá la gente estaba cansado de los políticos tradicionales. ¿Y qué pasó? Votaron por Zelensky. Creo que
2: pasó en Haití también con Martelly.
1: Martelly también, que es un músico, cantante, y en Haití, harto de los políticos tradicionales, decidieron votar por Martelly. Pero así podemos mencionar otros casos de otros países de Sudamérica y de Centroamérica, que personas del arte y del espectáculo, bueno, dijeron, no, pero yo puedo ser presidente. Y la gente le tomó la palabra. Se tiraron con una candidatura y ganaron la presidencia. Muchos no duraron el cuatrenio correspondiente porque se convirtieron en un desastre, que ese sería mi temor. Pero lo que vuelvo y repito, esas alternativas que esta generación está viendo en Alofoque como candidato presidencial es precisamente por la desconfianza, por no creer en los políticos tradicionales, en los políticos que tenemos. No importa, menciona el partido que tú quieras, todos, absolutamente todos, son iguales. En la oposición te saben cómo resolver todos los problemas del país, pero cuando están en el puesto se les olvida cómo resolver los problemas del país.
2: Mira, quiero ver una cosa, Israel. Ahora mismo, mi opinión, la opinión de Juan Manuel Núñez. Ahora bien, si en este momento, tú me dices a mí, ¿por cuál tú votarías? PRM, PLD, Fuerza del Pueblo Reformista. ¿Tú sabes qué te dirías? Por ninguno.
1: Por ninguno.
2: Pero que, mi opinión es esa.
1: Pero es que estuvimos, esa es mi opinión. Estuvimos viendo en las encuestas pasadas, déjame ver si puedo encontrar.
2: Por lo mismo que tú dices.
1: Resultado de las encuestas que salieron recientemente, resultados.
2: Y lo que tú buscas eso, Israel, déjame decirte, siguiendo con la política, que un día como hoy, primero de julio, pero del 1966, tomó juramentación el doctor Joaquín Balaguer Ricardo, que inició con un periodo llamado a los 12 años, 1966-1978, que luego fue derrocado por el presidente Antonio Guzmán Fernández.
1: Ya, bueno, gracias por la información. Ve chequeando esa llamada, en lo que yo encuentro aquí en los resultados de la encuesta. Déjame ver, porque
2: en lo que tú sigas sí, buscando,
1: porque ahí, porque quiero reiterar el la votación, cómo salieron cuando creo que aquí encontré, déjame ver, principales problemas del país, por quién votaría, vamos a ver si aparece intención de voto presidenciales, déjame ver si me abre el gráfico. Donde ninguno
2: ocuparon partidos un políticos importante,
1: ¿verdad? Claro, incluso por encima de partidos como Fuerza del Pueblo y PLD.
2: Entonces,
1: ¿qué quiere decir esto? Que la gente está harta de los políticos tradicionales, de los políticos tradicionales. Ah, bueno, míralo aquí, a ver si puedo abrir el gráfico exacto. Dice aquí, simpatía por partidos políticos, el Partido Revolucionario Moderno en este sale con 30.4, la Fuerza del Pueblo con 19.5, el PLD con 19.5, ninguno con 23.5, o sea, ninguno salía por encima de la Fuerza del Pueblo y del PLD y cerca de lo que es el PRM, eso en esta encuesta que salió publicado en la encuesta Gallup, Diario Libre. Entonces, ese ninguno, ese porcentaje de ninguno es el que ahora está diciendo que sí a una candidatura de Santiago Matías. Eso es lo increíble. Entonces, por ejemplo, te voy a leer este comentario. Pone una joven en uno de esas publicaciones. Dice, ¿te das cuenta que el país va mal cuando ve como opción a un tipo así? O sea, a una persona como Santiago Matías. O sea, tú te das cuenta que el país va mal cuando tú ves que la gente está viendo como opción a Santiago Matías. Entonces, otra le contesta, mal está darle tu voto al de ahora y a los pasados. ¿Me entiendes?
2: Por supuesto.
1: El sentir de la población. Ese es el sentir. Y por eso la gente está viendo como posible una candidatura de Santiago Matías. Entonces, ya vemos cómo vamos y estos jodidos políticos no quieren abrir los ojos. Buenas tardes, la llamada.
4: Sí, buenas tardes.
1: Buenas tardes.
4: Ese auge que tiene Santiago Matías se debe a que los políticos, primero, tienen dinero, los aspirantes a presidente, tienen dinero y son profesionales. Y sin embargo, cuando llegan ahí,
1: no sé nada.
4: Usted sabe lo que pasa.
1: Sí, así mismo.
4: Entonces ya el pueblo no tiene emoción. El pueblo va a coger algo nuevo. En hace 6 años cogieron a el PRM porque querían un cambio.
1: Ajá.
4: Pero ven que seguimos lo mismo.
1: Sí.
4: Entonces, por eso es que Santiago Matías, y no se sorprendan ustedes, cuando Santiago Matías, el sujeto, y Rochi, que están aspirando, ganen.
1: Que también, esa es otra cosa. El sujeto está, creo que vi que estaba aspirando a diputado o a senador. Y Rochi RD, o sea, es para que ustedes, y estos políticos que están endiosados con toda la M en la cabeza y se creen, y entonces viven atropellando y maltratando al pueblo que votó por ellos, entonces lo que está es presionando de manera indirecta que la gente piense en Santiago Matías como candidato presidencial.
2: Para darle paso a, no le voy a hacer calificativo, pero te voy a decir una cosa.
1: Dile el monje.
2: Israel.
1: Ajá.
2: El hecho de que Santiago Matías en este momento tenga millones de seguidores, eso no te quiere decir a ti que puede ser el próximo presidente de la República.
1: No.
2: Porque por lo menos yo no votaría por Santiago Matías.
1: No, porque es que yo no te estoy diciendo, te estoy diciendo que sería que toda esa gente vaya a votar por él. Y cuando viene a ver si, lo que te estoy diciendo, lo que estoy planteando es que nuestro país está en una situación de incredulidad y de desconfianza con los políticos tradicionales que están pensando en Santiago Matías como una alternativa. Es eso lo que yo quiero presentarle, que la gente está viendo, harta de los políticos, está viendo en Santiago Matías una opción.
2: Bueno, señores, y ya está aquí con nosotros y calentando la tarde, le da la bienvenida a el monje de la comunicación.
1: El monje.
2: Señores, con nosotros, Frank Moreta.
1: Yo pensaba que era el monje Rasputin. Buenas tardes, primo.
5: Que en paz descanse,
1: Rasputin. Sí, un gran merenguero, sí. Gran músico.
5: Me callo y que hable el pueblo.
1: Vámonos.
5: Buenas tardes, adelante.
6: Sí, buenas tardes.
5: Rudy Dotel Paulino.
1: Rudy, pero tú.
6: Los muchachos.
1: Rudy.
6: Tienes razón.
1: Rudy.
6: Los que están hablando, dígame.
1: ¿Tú tienes tiempo que no llamaba? ¿Qué pasó?
6: Tú sabes que estaba afuera, a ver si.
1: Ok.
5: Viajando.
1: ¿Entraste entonces?
6: Sí.
1: Dale.
6: Pero Santiago Matías, ¿verdad, muchachos? A los foques tiene mucha simpatía a nivel nacional de nuestro país. Los partidos tradicionales, PRM, PLD, Defensa del Pueblo, ya han pasado por el poder, tanto Leonel, ya Luis Abinader por el Partido Revolucionario Moderno y el PLD con
1: Danilo.
6: Durante 20 años ahí gobernando este país, y es verdad, la cosa está de mal en peor, aunque la economía la ha aumentado un poco. Pero en verdad, Santiago Matías, aunque tenga simpatía, no tiene estructura política en las 32 provincias de República Dominicana.
1: No, ni tampoco tiene educación política.
6: Encima. Ya falta poco para las elecciones, menos de 2 años, de que en ese espacio de tiempo es muy difícil que Santiago Matías retome, ¿verdad? Porque este es un pueblo muy politizado y esos partidos mayoritarios, bueno, tienen estructura fuerte. El PRM, el PLD y la Fuerza del Pueblo, y las 32 provincias tienen ya locales, partidos políticos, y son candidatos muy conocidos, como Leonel Fernández y su hijo también Omar, y lo que podría llevar el Partido Revolucionario Moderno, que son, ¿verdad?, partidos muy fuertes. El PLD ahora también ha tenido un vuelito que también está cogiendo mucha fuerza. Pero creemos que todavía no es tiempo de Santiago Matías. Puede ser que sí, que vaya a las elecciones y que tenga un movimiento que sea aceptado por la Junta Central Electoral y que participe, pero así se abre campo para la próxima, para el 2032. Muchísimas gracias y buenas tardes. Bendiciones.
1: Gracias.
5: Mira, yo sí. Ciertamente no comparto el criterio de nuestro DJ Master. Uh-huh. El señor Manolo, su nombre completo de pila.
1: Manolo.
2: DJ Master.
5: No. Manolo. Usted lo dijo ahorita. Yo venía escuchando.
2: Juan Manuel Núñez.
5: Marte. Nada de Manolo.
1: Juan Manuel Núñez Marte.
5: Usted, el señor Juan Manuel.
2: Pero DJ Master, el nombre de.
5: Cariñosamente, su nombre artístico, DJ Master.
2: Ok.
5: Uh-huh. Que usted dice, no, que tiene que ir escalando. Mire, se han dado fenómenos en el mundo y usted lo sabe.
1: Yo tengo aquí unos cuantos que lo voy a mencionar.
5: Puede mencionarlo. Sí. Que necesariamente, por ejemplo, guardando la distancia del cielo a la tierra, ¿verdad? Eso es abismal. Pero Leonel Fernández, por ejemplo, no fue ni siquiera diputado.
1: No
5: fue ni siquiera regidor.
1: Fue una persona a lo interno del PLD.
2: Pero quién lo
5: en cambio, pero
1: no,
5: espérate.
1: No, no.
5: Papito, espérate.
1: No, pero estamos hablando de personas que no tenían experiencia.
5: Que no.
1: El mismo Abinader no había tenido experiencia.
5: Ni regidor fue. No. Abinader trabajó en un, creo que de tercera, fue nombrado.
1: Sí,
5: no recuerdo ahora. En uno de los gobiernos del PRD. Pero ¿qué resulta? Que necesariamente usted no tiene que ser regidor, después ser diputado, que después alcalde, que después senador. No, aquí no se cumple eso.
1: Sería lo mejor, ¿verdad?
5: Porque eso sería lo mejor. Ahora, Israel dijo algo importante. A ese señor le falta, que yo no lo subestimo, y le voy a decir por qué, al señor Santiago Matías, alias Alofoque. Le voy a decir que no lo subestimo. Israel dijo algo importante, a él le falta que formación política. Sí. Formar un buen discurso, estructurarlo.
1: Pero cuando viene
5: además, ¿cómo tú me vas a gobernar un país?
1: Uh-huh.
5: Él le falta.
1: Pero cuando viene a ver esa falta de formación política,
5: es
1: lo que le ayuda, porque van a decir,
5: mire, no
1: es
5: político como los otros. Cuando Trump comenzó, lo recuerdo como ahora, participé en una actividad en el hotel. Fue una actividad internacional que se celebró aquí y vinieron aquí los que le dirigieron la campaña en ese momento a los Clinton. Vinieron los que le dirigieron la campaña a Bush padre y Bush hijo. Uh-huh. Ese equipo, y en ese momento estaba sacando la cabeza como un intento así. Ajá, loco
1: Donald Trump.
5: Y ellos lo veían como algo absurdo
1: porque Donald
5: que
1: Trump,
5: ese señor no tenía discurso, no. Que no tenía formación.
2: Mm. Como un impuesto dominicano.
5: Que era controversial, que no tenía partido político,
1: no tenía
5: estructura,
1: no tenía nada.
5: Y yo me paré, este humilde infeliz de un campo, y le dije a esos guruses, esos llenos, no subestimen a esa persona, porque a ustedes se le está olvidando algo. Recuerdo ese discurso que yo le dije. En ese momento le dije, Donald Trump es una marca.
1: Es una marca.
5: A lo foque.
1: Es una marca.
5: Es una marca.
2: Nacional.
5: Le guste a usted.
2: Sí, no,
5: me
2: no, no.
5: Guste a mí
1: nacional,
5: o no.
1: Nacional e internacional. Sí, vamos con la llamada para continuar.
5: Me callo y que hable el pueblo, hombre. Buenas tardes.
1: Adelante la llamada. Hello.
5: Que nos
1: llama de nuevo. Mira, sí. te voy a poner algunos ejemplos actuales. Algunos ejemplos actuales de personas que no son políticos tradicionales y que comenzaron a hacerle críticas a los gobiernos y terminaron siendo presidentes. ¿Por qué? Porque la gente lo vio como una opción. Primero, Nayib Bukele en El Salvador.
5: Nayib Bukele, yo estaba en El Salvador.
1: Lo de él era la plataforma digital.
5: No hace un mes que yo estaba en El Salvador, en San Salvador estuve recientemente. Y tú sabes que yo no encontré nadie que fuera opositor a Nayib Bukele.
1: A Nayib Bukele, no.
5: Tiene un 95 puntos y tanto de aprobación.
1: No sé, porque he escuchado a personas diciendo que es un dictador. Que aparece,
5: pero allá no lo dicen, los salvadoreños no lo dicen.
1: Si por temor, pero no lo dicen.
5: Porque yo anduve en la calle, le pregunté a los que trabajan en tiendas, fui a una de las principales plazas comerciales allí, le pregunté a personas, a profesionales, a comerciantes, y está con Bukele todo.
1: Mira,
5: el
1: mundo. Bukele,
5: que es un fenómeno.
1: Bukele
5: se va a reelegir.
1: Bukele, publicista.
2: Hasta yo votaría por Bukele. Sí,
1: oye, publicista y empresario. Tenía plataformas digitales y de ahí hacía ciertas críticas.
5: No tenía partido tampoco.
1: Luego ganó como alcalde y así, sin ser un político tradicional y sin estar en un partido tradicional, míralo dónde está. Nayib Bukele, te menciono, el mismo Donald Trump, como dice el primo, que es una figura, una marca en los Estados Unidos, que lo más que hacía era que participaba en shows de televisión y cosas así, pero se fue creando su propia marca y su propia imagen.
2: Propiciador de Miss Universo.
1: Te mencioné Zelensky, ¿verdad? Que también es actor y comediante.
5: Y el de Argentina.
1: Milei también.
5: Que lo veían con este loco, que hacía un viaje disparate.
1: Pero míralo ahí. El caso de Jimmy Morales.
5: Milei es economista. Tiene
1: estudios. Y hablaba, lo único que es, después del gobierno, lo que él decía en la oposición, no ha podido implementarlo por completo, porque no es lo mismo. Entonces, Jimmy Morales en Guatemala también, actor y comediante. También ganó en el 2015. Y Alberto Fujimori en Perú, que era un agrónomo, no tenía partido, él hizo un movimiento, llegó ahí, lo único que se convirtió en un dictador. Pero lo que te quiero decir, y a los amigos oyentes, es que en República Dominicana la gente está harta de los partidos tradicionales, de los políticos tradicionales que prometen y no cumplen, y están viendo una opción en Santiago Matías. Buenas tardes,
5: la llamada. Que habla el pueblo, buenas tardes.
7: Buenas tardes, bendiciones para todos ustedes, buen programa.
5: Adelante, estás al aire.
7: Adelante, buenas tardes, bendiciones para ustedes, buen programa.
5: Gracias. Un abrazo.
7: Le quiero decir prácticamente, abiertamente, con el tema que estaban ustedes implementando ahí, de Santiago Matías. Yo no quiero ofenderlo a ninguno de ustedes, pero en cabina, los que ustedes están ahí, tienen más capacidad para gobernar un país que ese pendejo de mierda. Porque eso es una persona que hace contenido, está bien. Uh-huh. Él tiene mucha gente que lo sigue, prácticamente eso es cierto. No se puede estipular lo contrario. Porque está abierto, se está mirando. Ok, pero el coeficiente intelectual de esa persona no tiene absolutamente nada que ver como un mandato, ¿me entiendes? No tiene ese coeficiente por un mandato para llevar por lo menos un país entero, ¿sabes?
5: Sí,
7: pero no estoy diciendo.
5: Gracias por llamar, pero mire, primero quiero aclararle
1: a Jordan
5: y a los amigos Radio Escucha que nosotros estamos analizando el fenómeno.
1: El fenómeno.
5: Desde el punto de vista político, social, de marketing.
1: ¿Y cómo la sociedad?
5: Si usted me pregunta a mí, no.
1: No,
5: claro que yo no votaría ni lo promuevo.
1: No, nunca.
5: Pero estamos analizando el fenómeno, señores. Para que no se sorprenda usted.
2: Sí. Ahora, Moreta, conociendo mi país, no dudo que un día este hombre.
5: Me faltó decir algo, señores.
1: Eso es algo que está pasando a nivel mundial.
5: Él no es tan corto de inteligencia, porque un tipo que te puso en vilo que el pueblo dominicano no dormía. Tras noche, viendo toda esa cosa, que te metía 2 millones de gente al mismo tiempo, de dispositivo, que si usted lo lleva, lo multiplica, hermano, entonces no es tan bruto. Que te arma una trama. Mire, yo no quiero promoverlo. Yo estoy analizando ese fenómeno.
1: Primo, y una persona que viniendo de abajo del suelo.
5: Pero de los barrios.
1: Se ha
5: que lo sometieron hasta por drogas.
1: Se ha convertido en una figura nacional e internacional. Vamos con la llamada para yo contestarle a nuestro
5: amigo. Pero lo invitaron hasta la toma de posesión de Donald Trump. Dime usted.
1: Ajá. Buenas tardes.
5: Y no invitaron a los otros.
8: Buenas tardes.
1: Buenas tardes.
8: Ese que llamó atrás, Renzo, mi nombre.
1: Ajá.
8: Segurito que tiene que ser de gobierno actual, donde no hay autoridad. Aquí mismo en Bonao no tenemos autoridad bajo ninguna circunstancia. Y quiero decirle algo al que llamó ahorita. A lo fuego que todo el mundo sabe que no va a ganar unas elecciones, no la va a ganar jamás, que lo ganará ahora. Pero puede decidir en una segunda vuelta.
5: Él también.
8: Eso es lo que ellos le están molestando. También. Que si a lo fuego que dice.
5: Con 10 puntos ya decide. 5 puntos decide.
8: Leonel va a ser presidente.
5: Oye, con un 5%, porque atrás de eso es que anda el Partido Reformista.
1: Sí.
8: Exactamente. Entonces, por eso ellos lo quieren deligrar a lo fuego.
1: Sí.
8: Pero entonces hay un problema. Yo tengo 4 hijos. De los 4 hijos míos van a votar por los foques, yo no.
1: Ajá,
8: yo
1: oye.
8: Voto por él.
1: Porque es la juventud.
5: Te voy a analizar eso, Renzo.
1: Gracias, Renzo.
5: Déjame contestarle. Ya, para concatenar eso que dice Renzo.
1: Ajá. Porque quiero contestarle.
5: Porque puso el ejemplo de sus hijos. Es que ese tipo te viste diferente. Pero ese tipo de vestir, esa forma de actuar, esa forma de hablar.
2: Llega la gente.
5: Que es la que está conectando con la juventud.
2: Sí.
5: Y si una plataforma de cualquier partido, Partido Reformista o como se llame, lo lleva y le voy a ser conservador y saca 4 puntos, 3 puntos, decide el destino de este país.
1: Voy a lo que te digo que quiero hoy. Contestarle a Jordan. Buenas tardes.
7: Buenas tardes.
1: Adelante.
7: Sí, ese señor dice que a los Fokker no va a ganar. Ella lo descartó. Pero hablando, dice, el que va a ganar es Leonel. O sea, él es la fuerza del pueblo. Ajá. Él está sacando a los PRM, pero está defendiendo a su partido también, a la fuerza del pueblo.
1: No, él puso el ejemplo.
5: Nicolás.
1: Él puso el ejemplo de que Santiago Matías podría decidir unas elecciones que si en
5: dado y puede caso, ganar el Gonzalo Castillo
1: él
5: también.
1: Él dice que va a ganar, que va a apoyar a Leonel y Leonel puede ganar. Eso es lo que él quiere decir.
5: Como puede ganar Gonzalo
1: exacto.
5: También.
1: Exacto. Déjame contestarle a nuestro amigo Jordan, porque él dijo que no tiene la capacidad ni la preparación, pero precisamente tuvimos a Leonel. Tú quieres más preparación que Leonel.
5: De sobra.
1: La cabeza mejor amueblada, que es la parte que yo no le perdono, la tiene Leonel. 3 periodos. ¿Y qué pasó? Tuvimos a Danilo. Danilo, un estratega, una persona de visión. ¿Y qué pasó? Tenemos a Luis Abinader. ¿Qué está pasando? Entonces, a la población que es lo mismo.
5: Pero le
1: entonces,
5: voy a decir algo.
1: Están viendo espérese. A Santiago como opción.
5: Espérese.
1: No estoy diciendo que sea el adecuado,
5: ¿eh? Yo prefiero a cualquiera de esos tres que usted me mencionó.
1: Claro que sí.
5: Oiga, prefiero a Leonel, prefiero a Danilo, prefiero a Luis Abinader, prefiero a Hipólito Mejía que un fenómeno que venga a inventar a este país.
1: Claro.
5: Porque por lo menos nosotros hemos tenido estabilidad. No somos Venezuela, no somos Honduras.
1: Primo, porque no estamos hablando de lo ideal. Estamos hablando del fenómeno que se ha estado creando.
5: Exacto.
1: Con esa candidatura y cómo la gente está reaccionando mayormente a favor. Porque estamos claros que no es lo ideal.
5: Pero que ese invento, señores, es peligroso.
1: Es muy peligroso.
5: Eso es peligroso.
2: Tengo un cuarto bate aquí en la línea telefónica.
5: Ajá. Me callo, hombre.
2: Macea.
5: Que iba a hablar de Macea.
1: Adelante,
5: qué bueno.
1: Macea.
5: Me cayó como anillo. Macea.
7: Gracias.
5: Primero, espérese. Por favor, quiero que me escuche. Porque esta mañana, usted sabe que yo tengo contacto directo con el amigo y colega y magistrado Radamés Jiménez Peña, que es vicepresidente de la Fuerza del Pueblo, y le voy a enseñar a ustedes para que ustedes sean testigos. Mire qué hay ahí. ¿Qué dice ahí?
1: Dice Radamés Jiménez.
5: Radamés Jiménez. Ay, en mi WhatsApp.
1: Usted paga full.
5: ¿A qué hora recibí yo eso?
1: Eso fue a las 11:32 de la mañana.
5: A las 11:32 de la mañana me escribe Radamés Jiménez y me manda la juramentación
1: de Macea en el
5: Radamés Jiménez. Me lo mandó directamente a mi WhatsApp de la Fuerza del Pueblo.
1: Yo tengo la foto también,
5: Macea. Entonces queremos aprovechar
1: eso.
5: Tengo
1: la foto del carnet
5: y tengo el video. Tengo el video de la juramentación.
1: Buenas tardes, Macea.
2: Macea, que lo diga.
5: Este programa es suyo.
7: Buenas tardes, Moreta, buenas tardes, este eficiente control y ese tremendo locutor que no tiene que restarle nada a ninguno de los que son a nivel nacional, Israel Veloz.
1: Gracias, hermano.
7: En esta audiencia.
5: El número uno.
7: Nada. Con este programa que realmente desde que se enciende a las 5 empieza a calentar la tarde, puede ser que esté haciendo frío, la gente de una vez se calienta con este programa.
5: Sí. Y después lo sigue usted calentando la noche.
7: Caliente. Me gusta el programa del Sancocho Latino, no me lo pierdo. Yo, solamente que Israel me tiene una deuda conmigo porque yo, culpa de las canciones que él pone, a veces he comprado un par de litros de whisky y me le bebí, entonces bueno que...
5: Macea, usted sabe cómo le han puesto a Israel Veloz.
1: ¿Cómo
5: es que le dicen a raíz de que él produce el Sancocho Latino?
1: ¿Cómo que me dicen?
5: Le dicen el sabroso ahora.
1: ¡Ay,
7: el sabroso! Bueno, escuchando el comentario de ustedes sobre la cuestión de Alofoque, yo creo personalmente que Alofoque es el resultado de los malos gobiernos que hemos tenido.
1: Exactamente.
7: De la incredibilidad, de la poca credibilidad que tiene el sistema político y los partidos tradicionales. La culpa de que le esté mencionando lo tiene el mismo gobierno, su congresista, que prohibieron
2: la
7: independiente. Si hubiese sido de otra manera, a lo mejor ni siquiera se mencionara. Y es cierto, el Partido Reformista le conviene porque le va a aumentar un par de puntos. No va a pasar de ahí, porque yo no creo que este país esté en...
5: No, para hacer negocio, como hace el Partido Reformista siempre.
7: Eso es negocio.
5: Digo, la cúpula del partido.
7: Incluso para aumentar la cuota de partido que le dan. Todo tiene que ver con eso. Por otra parte, ya que usted no pensaba hablar de eso, porque voy a hablar un poco en mi programa sobre la situación de mi juramentación. Todos ustedes saben que el 22 de enero, día de mi cumpleaños, yo grabé un audiovisual denunciando del PRM. Fran, más que yo sabe, que cuando lucha conmigo en las diferentes reuniones que se hacían en el 2019, 20, 24, cuando sí necesitaban a los comunicadores, cuando sí éramos importantes, y ustedes saben el maltrato que hemos tenido a nivel de prensa en este partido de gobierno, sin dejar de mencionar el desencanto colectivo de un cambio que nos vendieron en el año 2020, que nosotros lo aceptamos y el mismo PLD se sacó, votaron PLD en contra para salir porque había un cambio. Ahora el cambio nunca se explicó de qué manera. Pasó la pandemia, nos vendieron el cambio otra vez y creímos en el 24. Pero yo creo que como va este país, que va en picada, yo creo independientemente que la República Dominicana no aguanta un día más después de la transición y que pierde este gobierno en el año 2021.
1: Me fui
7: con orgullo. El pueblo sabe que yo siempre defendí al PRM. Muchos aquí me deben, incluso sus cargos. Son mal agradecidos, no agradecen para nada. Cualquiera se cansa de que lo atropellen. Yo tenía más enemigos dentro del PRM que los que tenía en la oposición.
1: Eso es verdad.
7: Ya entonces ya yo pues tenía que dar el paso definitivo. Y de alguna manera todos somos políticos, todos tenemos ideología. Y yo entiendo que no sirve ninguno, los partidos son lo mismo, yo mantengo el mismo discurso.
9: pero siempre hay que coger en lo que uno cree.
1: El menos malo.
9: Entre de lo malo lo mejor, porque yo creo que el país tiene que cambiar definitivamente, porque aquí no vamos bien. Aquí todo lo que se aplique para joder al pobre y a la clase media. Aquí no hay planificación, aquí no hay absolutamente nada. Ahora, lo diré en mi programa y lo voy a decir en ustedes. Mi programa, ninguno de los dos, son comité de base de ningún partido.
5: De ningún partido, eso
9: yo puedo militar en cualquier partido, pero yo digo la verdad de quien tenga que decirlo, y ese siempre ha sido mi norte y lo voy a seguir haciendo. Así que tengan buenas tardes y bendiciones.
5: Gracias, Macea.
2: Para que no vamos a la pausa, quiero dejar una pregunta en el aire.
5: Viene pregunta.
2: Por ejemplo,
5: cuidado.
2: Sucediendo eso. Si sucediera.
5: No es una pregunta.
2: Sí, no, pero también.
5: O es un ejemplo.
1: No, que va a poner.
5: Ok.
1: Va a poner en contexto.
5: Eso es como una especie de exordio que usted
2: si
5: está haciendo.
2: Si sucediera de que el Partido Reformista escogiera a Santiago Matías como su candidato presidencial en el 2028, ¿qué pasa entonces si esos más de 2 millones de seguidores que tiene Santiago votaría?
5: No van a votar, pero
2: vamos a suponer que vote por él, está bien.
5: Conteste usted mismo.
1: Usted mismo conteste.
5: No,
1: vamos a la pausa.
2: ¿Decide el destino de este país?
5: Usted sabe lo que busca el Partido Reformista: revivir, hacer negocios.
2: Pero que voten por él, que está hablando.
5: Hay dos personas que son comerciantes finos.
1: O te va a la pausa o te coge la llamada.
2: No, la pausa.
1: Vamos allá entonces.
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2: De regreso en Calentando la Tarde, permítanme leer este texto que me compartió un amigo y hermano a quien aprecio mucho. No me dijo que dijera su nombre, pero él escribió esto. Hermano, si esa persona se candidatea como presidente, tiene que cambiar todos sus hábitos y prácticamente todos esos seguidores que tienen, él tendría que sanear su vocabulario, su forma de actuar, incluso modificar hasta su forma de pensar. Lo mejor que puede pasar es que se candidate. Así nosotros limpiamos esa gran influencia, o sea, de la forma de vestir y de actuar que tiene esa persona en todos los medios. Es el más popular ahora mismo.
3: Sí, pero si él cambia, no tiene razón
2: Si él cambia, entonces...
3: Pierde la esencia.
2: Entonces pasaría a ser como, como los candidatos tradicionales. Sí. Eso es.
3: Me cae que hable el pueblo.
2: Pero es como la gente lo va vislumbrando, viendo como una opción. Buenas tardes, la llamada.
4: Sí, buenas.
2: Adelante.
4: Le habla Ismael Hernández.
2: Adelante, Ismael.
4: Ricky, aspirante a regidor por el Partido Reformista.
2: ¡Ay!
4: El periodista que dijo ahorita que mejor, me gustaría saber el nombre, el periodista que habló ahorita que dijo que mejor fuera Leonel, que fueran los otros cuatro presidentes y no a los foques. ¿Cómo se llama?
3: Fran Moreta, que le habla. Que mucho lo prefiero a cualquiera de ellos a sí, inventar.
4: Así es. Oiga, Fran Moreta, lo que le voy a decir, perdón, ¿eh?
2: Ajá.
4: Mire, recuerde que ustedes creo que son parte de la oposición.
3: Sí, sí, yo soy y tengo vocación de oposición siempre.
2: Sí, sí, sí.
4: Ok, bien. Usted tiene que saber que el único que le ha podido decir las cosas como son a Luis Abinader ha sido a los foques. El único que le ha hecho fuerza al gobierno ha sido a los foques. Y es la única visión. Y muchas cosas se han aclarado por a los foques. La delincuencia, abundancia que nos tiene arropado, la droga. Nos tiene arropado a nosotros. Estamos en una dictadura que a las 12 de la noche nosotros, los pequeños empresarios, no podemos estar hacia adelante porque ya a las 12 tengamos que tener todos los negocios cerrados y los puntos de drogas abiertos. Esa es una. El ayuntamiento tiene 3 camiones ahí que lo que hacen es recogiendo la basura a los residenciales, a los grandes empresarios de aquí de Bonao, que usted sabe que eso es un debate, cae. Y ustedes saben, la mayoría de periodistas aquí en Bonao, que han hecho su casa, están bien montados, es atento al gobierno.
3: Ismael, es
4: y
3: tu
4: nadie
3: nombre.
4: Dice nada.
3: Ismael.
4: Pero, hey,
3: me escucha.
4: En el 2028. A los foques presidentes.
3: Ismael, escúchame.
4: Le escucho.
3: Un consejo sano, porque yo estuve en el Partido Reformista hace muchos
2: sí,
3: años.
2: Yo lo recuerdo eso.
3: Te voy a dar un consejo. ¿Qué edad tú tienes? Y discúlpame.
4: 35 años.
3: Tú eres una persona joven todavía dentro de...
4: Nosotros somos los jóvenes.
3: Oye, escucha, eres joven. Eres joven. Pero escúchame, papi. El político tiene que saber escuchar.
4: Claro.
3: Debe saber escuchar para que pueda ganar. Escucha a los demás.
4: No, porque yo estoy ganado de calle.
3: Oye, habla menos. Escucha más y habla menos.
4: Escucha, como nosotros somos jóvenes.
3: Oye, pero escucha más y habla menos. Llévatelo. Pero ¿y qué político es este?
2: Él dice que ya está ganado de calle. O sea, ya él ganó.
3: Ah, no, pues ya él ganó.
2: Yo estoy ganado de calle.
3: Lo que tú tienes que cuidarte, era lo que yo te iba a decir, que te cuide de esos buitres que tú tienes en el Partido Reformista, que te pueden cortar la cabeza.
2: Ay, ay, ay.
3: Cuídate.
2: Miren.
3: Porque ya yo tengo experiencia, ya pasé por eso
2: claro.
3: Hace mucho.
2: ¿Usted aspiró a regidor, creo que en una ocasión? No.
3: No me dejaron ni ser candidato.
2: ¿Usted tenía Dios aspiraciones? Mío. Sí, porque mi primo tenía aspiraciones.
3: Hay unos buitres, hermano.
2: Mire. Sigo hablando
3: si
2: de esta
3: parte. Si tú quieres
2: parte,
3: ser un buen político,
2: porque,
3: escucha.
2: Porque el enfoque mío no es ni siquiera por la candidatura, posible candidatura de Santiago Matías, sino por el hartazgo que tiene la población de los partidos tradicionales y de los políticos tradicionales. La gente está harta.
3: Y mire cómo le estamos nosotros promoviendo,
2: sí,
3: sin darnos cuenta.
2: De forma indirecta.
3: Sanamente, uno analizándolo.
2: Sí, lamentablemente, vuelvo y repito.
3: El fenómeno.
2: La gran mayoría de la población, sobre todo de la juventud, está viendo en Santiago.

0: telepatía, una opción, y esa es la parte peligrosa. Buenas tardes, la llamada.
1: Me callo que habla el pueblo. Buenas tardes.
2: Buenas tardes, Fran Boreta Pérez.
1: Ajá. Adelante.
2: Un saludo a los demás muchachos de programa, yo siempre lo escucho.
1: Gracias.
2: Fíjate, Rudy Polanco que le habla. Este
1: ¡Ey, mi hermano Rudy!
2: ¿Cómo
1: días?
2: Está todo? ¿Bien?
1: Bien, bien, un placer escucharlo.
2: Eso es lo importante. Sobre el tema de los foques, lo que yo entiendo, el Partido Reformista, claro, busca personas que puedan invertir, que tenga dinero, y a los foques tiene dinero. Uh-huh. Ya eso lo sabe todo el mundo en este país. Y tratan de ver si por lo menos saca un 4, un 5%. Ahora bien, lo que yo pienso, los partidos tradicionales como el PLD, Fuerza del Pueblo, el mismo PRM, le conviene que eso suceda. ¿Sabes por qué? Porque si se puede presentar una segunda vuelta en este país, como hasta ahora pinta el panorama, señores, es una persona clave y son gente que son capaces de entrar a una negociación con cualquiera de esos partidos que le haga propuesta. Es sí, una señor. Realidad. Y, entonces,
1: y están jugando a una segunda vuelta.
2: Tiene esa ventaja también de que la juventud, lamentablemente, equivocada o no, lo siguen. Porque yo tengo familia jóvenes, tengo hijos que son jóvenes y son admiradores de los foques, imagínense ustedes.
1: Sí.
2: Inclusive, los hijos míos son jóvenes, el más viejo tiene 27 años y él dice, yo estoy arrepentido de seguir votando por estos partidos tradicionales, no me gusta ni el PLD, ni la Fuerza del Pueblo, ni el PRM tampoco. Entonces, es una posición un poquito delicada, la mayoría de la juventud se va atrás de una persona así como esa. Eso es, que nadie dude eso. Eso es lo que yo creo y entiendo de esa situación. Eso tendrá su resultado a final de cuentas, si es verdad que es el candidato del Partido Reformista.
1: Sí.
2: Pues gracias por la oportunidad y buenas tardes.
1: Gracias, Rudy.
3: Gracias,
1: seguimos
3: Rudy.
1: Aquí. Seguimos.
3: Sí, sí.
1: Mire, decirle algo al PRM, se está dando un fenómeno a los foques.
3: Sí.
1: El PLD está subiendo con Gonzalo Castillo.
3: Aunque no es el candidato oficial.
1: Sí, oficial, pero está subiendo. Pero,
3: sí.
1: La
3: Fuerza del Pueblo.
1: La Fuerza del Pueblo, mire, gente como Macea y esta profesora, tengo el nombre aquí, que se juramentaron.
3: Sí, se juramentaron creo que tres personas.
1: Tengo aquí el nombre. La profesora Dulce María de la Cruz, Narcisa Reyes, que es del PRM. Se fueron para la Fuerza del Pueblo.
3: Sí.
1: Y hay más gente del PRM que van a salir en los próximos días.
3: Sí.
1: Entonces hay una inconformidad grandísima en los militantes del PRM. De manera que se torna interesante la política.
3: Vuelvo y repito, lo lamentable es que nuestra generación, la juventud, esté viendo como opción a Santiago Matías, y es precisamente por la conducta, la irresponsabilidad, la desconfianza en los partidos políticos y en los políticos tradicionales que tenemos en la República Dominicana. Es un tema que seguiremos viendo cómo se sigue manejando. Yo en las publicaciones siempre me pongo a leer los comentarios para medir la temperatura de cada publicación, y vuelvo y repito, son muchísimos más los que están a favor de esa candidatura que los que están en contra. Y eso es un punto que estos partidos deben de analizar.
1: Aguaceros de moderados a fuertes en varias provincias de la República Dominicana para el día de mañana. Mañana jueves el viento estará transportando nubes que darán al traste con chubascos dispersos hacia el noreste y la costa caribeña durante la madrugada y primeras horas de la mañana. En la tarde de mañana también se pronostican aguaceros de moderados a fuertes para varias provincias del país, incluyendo Monseñor Noel, La Vega, Santiago Rodríguez, Sánchez Ramírez, Duarte, Monte Plata, Tomayor, entre otras. Mientras tanto, la temperatura muy calurosa. Señores, aquí sí se registró temperatura esta semana, hasta de 39 grados. Seguirá el calor debido a la combinación de la humedad, la época del año y la presencia del polvo del Sahara. Recomendámosle hidratarse bien, beber agua, suficiente agua, su juguito, vestir ropa ligera, preferiblemente colores claros, y no se exponga al sol desde las 11 de la mañana hasta las 4 de la tarde.
4: Señor, y para ahí no molesta, la tierra tembló 3 veces hoy.
3: La tierra sí tembló 3 veces.
1: La tierra tembló.
4: Punto algo, sí tembló 3 veces.
3: Así bueno, es, aquí en República Dominicana, ya lo saben.
4: En Sazona, creo que en Punta Cana.
1: Recuerden que Dios existe.
3: Mira, aquí hay una pregunta. ¿Votarías por Santiago Matías como candidato presidencial? Vámonos, buenas tardes.
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3: Saludos, Bonao, saludos provincia Monseñor Noel, saludos a la República Dominicana, saludos a la diáspora desde los Estados Unidos hasta Europa, ya en el aire el poder de la verdad, 55 minutos interactuando con ustedes acerca de todo lo acontecido a nivel local, nacional e internacional, una agenda súper interesante. Señor director, nos vamos con las calientes.
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3: Retiro de los verifones. Las gasolineras culpan a los bancos, pero el problema está en otra parte, en el Estado y la ley de combustible. República Dominicana envía toneladas de ayuda humanitaria a Venezuela por vía marítima. Y cuatro policías son arrestados en Venezuela por ladronazos. Después de las calientes nos vamos a unas breves recomendaciones. Cuando retornemos, venimos con todo el desarrollo de la agenda del espacio del día de hoy.
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1: Bien, ya estamos en el desarrollo de la agenda del espacio del día de hoy, el poder de la verdad. Latino 88.7 FM también puede accesar a la transmisión totalmente en vivo a través de nuestra plataforma digital, específicamente Facebook Live, el poder de la verdad. Latino 88.7 FM y Bonao City TV. Si quiere participar de forma directa con nosotros, llámenos al 809-525-5858, que es la línea de contacto con el poder de la verdad, desde la cabina de Latino 88.7 FM, ubicada en Bonao, provincia Monseñor Noel, centro y corazón de la República Dominicana. Y antes de comenzar con los temas agendados, vamos a darle la bienvenida y saludos a Pablo Abad Núñez.
2: Muchas gracias, saludos y buenas tardes. Y bienvenido al programa nueva vez, el señor Frank Guerra. En este su espacio, el poder de la verdad, y para nosotros un placer inmenso poder compartir una tarde más con esos amigos que en los diferentes sectores de esta provincia de Monseñor Noel, pues a esta hora sintonizan con el poder de la verdad a través de Latino 88.7 FM. Y bueno, también desde ya aprovechamos la oportunidad e inmediatamente saludamos a todos aquellos que a través de nuestra transmisión en Facebook por ahí están en sintonía. Y bueno, saludamos a José Hernández, que dice bendiciones, activo desde Boston. Hey. Hoy está Frank Guerra ahí, dice José Hernández.
1: Saludos, José, bendiciones.
2: Está también con nosotros Miriam Mejía, Ambioris Ortega, que dice que está activo desde Providence. Julián Antonio Álvarez dice que la mitad de la semana está lluvioso y caluroso al mismo tiempo. Eso es verdad. Nelly Pérez dice por aquí, hola, bendiciones. Bueno, y a todos los demás, gracias por la sintonía a esta hora con el poder de la verdad.
1: Lo que estamos viendo con el clima es, Pablo, que como han dicho los expertos, que se van a ver cosas raras. Cuando es calor, será al extremo. Si es lluvia, al extremo. Y lo que estamos viendo, por ejemplo, usted vio lo que pasó hoy, se nubló. Tronados. Por pipa, como decimos en término popular.
2: Se pensó que se estaba cayendo el mundo.
1: Cayó una lloviznita.
2: Y nos vemos.
1: Pero. Calorazo de una vez.
2: Sí, pero de todas maneras tenemos que decir que el Instituto Dominicano de Meteorología, el INDOMET, ha informado que para todo lo que resta de la tarde de este miércoles, los efectos de una vaguada, la humedad dejada tras el paso de una onda tropical y el calentamiento vespertino, pues van a provocar esos nublados que hemos tenido en el día de hoy, acompañado de aguaceros fuertes en ocasiones, en algunos lugares,
1: no, gloria a Dios,
2: no en todos los lugares, Franguera, tormentas eléctricas y posibles ráfagas de viento hasta las primeras horas de la noche de este miércoles. Esos aguaceros, antes de la llamada, se van a producir sobre todo en provincias del este y el Cibao Sur, dígase Monseñor Noel,
1: ahí está, no se
2: Sánchez
1: queda.
2: Ramírez, entre otras provincias, mientras que las temperaturas, independientemente de estas lluvias, van a continuar por encima de hasta los 36 ay, grados Dios. Celsius en algunos ay, puntos Dios, del mira. País.
1: Vámonos con esta llamadita. Adelante, buenas.
3: Adelante, buenas.
2: Hola.
3: Primeramente, que Dios bendiga ese programa que está excelente.
1: Amén. ¿Con quién tenemos el honor?
3: Del mercado, de Jordan habla.
2: ¿Quién nos habla?
3: Jordan.
2: Adelante, Jordan.
3: Mire, yo le iba a decir algo para uno, por lo menos. No te voy a decir que son cosas charlatanería, como dice uno. No. Pero fue noticia hoy, pero quiero ver si ustedes tienen por lo menos un coeficiente sobre eso. Un muchachito ahí que ha tenido tantos muchachos, no sabe dónde, a ver si por lo menos tiene una idea de eso, a ver qué ha pasado.
1: Un muchachito
2: que ha tenido muchachos, pero ¿y cuál es la información?
1: No entendimos.
3: No, porque que, oye, yo le estoy diciendo que había un muchacho prácticamente de Villa Liberación que tenía prácticamente una pareja, se dejó de la pareja, estaba preso y prácticamente ella tuvo cuatro muchachos, le estaba pegando dos, entonces después, qué sé yo, no sé. Yo te digo, es que lo que estoy diciéndote es que él está diciendo que quiere hacer una prueba de ADN a los cuatro muchachos, pero que primero ya dijo que eran tres, después dijo que eran dos, después que eran ese yo.
2: Bueno, pero me excusa, señor, gracias por la intervención. Sí.
1: Vamos
2: pero,
1: a permitirle a esa pareja que deriman ellos ese problema,
2: claro,
1: y después, ¿verdad?
2: De manera privada, eso sí, es un tema...
1: muy personal.
2: Personal, privado, y que ellos no hay por qué traerlo a estos medios de comunicación.
1: Bueno, hoy miércoles
2: primero
1: ya de julio,
2: señores. ¿Cómo que no estamos primero? Sí. ¿Ya cómo estamos? Hoy miércoles primero de julio.
1: Al que se le va la guagua es a mí,
2: Máster. No, Máster, hoy, no estamos, me acompañe. Hoy estamos primero, ya 1 de julio.
1: Vamos a ver con esta llamadita antes de comenzar con el tema y dejamos las llamaditas para después.
2: Iniciamos, Fran Guerra, el séptimo mes ya.
1: Adelante, Marcelino Pan y Vino.
0: Dios le bendiga, mis hermanos. Amén. ¿Cómo está todo por ahí?
2: Buenas tardes, adelante, Marcelino.
0: Y José Luis, ¿no está en el programa hoy?
2: Hoy le damos un chance para que se vaya a rezar como usted, los miércoles, José
0: Luis. Por ustedes también, ¿verdad?
2: Dígame.
0: Para que rece por ustedes también.
1: Claro, claro, claro. Y usted también, ore por nosotros
0: por
1: también.
0: Venezuela.
1: Gracias, Marcelino.
0: Pero ese hombre que llamó de la mujer de los muchachos, por eso... Eso casi son cosas como de chisme, porque ¿qué le interesa a una noticia de que
1: se muestra? Marcelino, ponga ese problema en manos de Dios para que esa pareja resuelva eso.
2: Gracias, Marcelino.
1: Okay. Gracias, Marcelino. La llamadita la dejamos para con el pueblo. Bien, hoy decía que miércoles primero de julio se cumplen 8 días de aquel fatídico día que Venezuela, nuestra hermana República Bolivariana, pues fue afectada por sendos terremotos que hasta la fecha van más de 2,000 fallecidos, y se dice que van, que no hay una cantidad enorme de desaparecidos.
2: Una cosa terrible.
1: Y que en vía de consecuencia la ONU, la comunidad internacional, ya está enviando a Venezuela pues esas fundas negras para que introduzcan allí los cadáveres, que ojalá y que Dios, pues con su santo manto se puedan encontrar más personas vivas, porque solamente Dios
2: lo
1: sabe
2: puede
1: de todo lo que está pasando y puede permitirlo. La República Dominicana, Pablo, primer país que hizo acto de presencia en todos los sentidos, rescatistas, ayuda... En todos los aspectos, República Dominicana
2: ha estado y varios
1: ahí.
2: Centros de acopio, Fran, también, tenemos nosotros, como varios.
1: Contábamos en el día de hoy que a nivel nacional unos 21 centros de acopio.
2: Prácticamente en todas las provincias del país.
1: Sí, donde se han enviado, Pablo, ya, bueno, están vía, porque esta cuestión vía marítima, han salido a partir del lunes pasado, hoy es miércoles,
2: sí.
1: Tardan de 2 a 5 días para llegar al destino final.
2: A los puertos venezolanos, ¿verdad?
1: Sí, y llegar en La Guaira, llegar a otro estado, no recuerdo.
2: Y afectados que están en Venezuela.
1: Sí, entonces, toneladas de ayuda. Queremos dejar dicho con esto que la República Dominicana, ese sentido humanitario, siempre ha estado ahí. Recordemos aquel terremoto a los vecinos de Haití. Ahí estuvo la República Dominicana. En ese entonces creo que era el doctor Leonel Fernández Reina, presidente de la República. Y de una vez el país se hizo sentir en esta ocasión y en varias ocasiones anteriores, tanto los gobiernos de Danilo Medina y ahora del PRM, encabezándole el presidente Luis Rodolfo Abinader Corona, pues la República Dominicana, en términos humanitarios, es el primer país que se suma al rescate y a todas esas ayudas que están recibiendo, específicamente en la tragedia que está, que no sabemos hasta dónde va a llegar.
2: Y que quizá vienen los días más negros y oscuros.
1: Sí,
2: ya.
1: Claro, porque ahí vienen los cuerpos
2: descompuestos,
1: y vienen las pandemias.
2: La incertidumbre, enfermedades.
1: Entonces, eso es pesar.
2: Familiares a desesperarse porque no encuentran una respuesta. Hay por parte de las autoridades.
1: Familias que han perdido la mayoría de sus miembros.
2: Autoridades que quizá en un momento se sienten hasta desesperadas porque la población le pide mucha más, dar un poquito más, y quizás las condiciones, porque mucha gente, y uno lo ve incluso hasta en los medios de comunicación local, Fran.
1: Sí.
2: Pero ¿quién tiene preparado equipos pesados y que para si viene, si viene un terremoto tenemos tanta retroexcavadora aquí?
1: No, y de esa magnitud. Y de usted puede estar preparado para un terremoto, un sismo simple.
2: No,
1: por ejemplo, en República Dominicana, usted publicó en la página del programa que han pasado tres sismos casi simultáneamente.
2: En el día de hoy es eso.
1: Casi, sí.
2: Sí.
1: Entonces, como usted dice, ¿qué país está preparado para un evento de la magnitud que ha pasado en la hermana República Bolivariana Venezuela?
2: En el caso de las cifras, siguen en aumento, ya son más de 2,000 las personas fallecidas. O sea, es una situación humana catastrófica lo que ha ocurrido allí, y la cantidad de heridos, bueno, superando, como hemos establecido, ya más de 5,000 o 6,000 personas heridas en ese país, y va a continuar porque la cantidad de edificios que incluso a las propias autoridades, por el cúmulo de trabajo que han tenido, que no han podido intervenir, pues lo más probable es que estas cifras cada día que pase pues puedan ir aumentando.
1: Y Dios sigue
2: lamentando la situación que pasa en ese país.
1: Usted ha visto en los cables internacionales el hallazgo de un niño de 3 años.
2: Oh, con vida.
1: Que después de 5 días
2: lograron
1: rescatarlo. Sí. Pero la mayoría de los niños, bueno, el caso de unos 3 niños que creo que oscilan entre 8, 9 y 12 años, donde ellos se albergaron debajo de los escombros, comiendo cositas de un supermercado.
2: Sí.
1: Y lograron
2: sobrevivir.
1: Es decir, que Dios, dentro de la tempestad,
2: también
1: sigue obrando.
2: También sí, envía su obra.
1: ¿Qué castigamos, Pablo? Que no pedimos que la justicia terrenal, bueno, la pedimos, que haga ejemplo. Pero la justicia divina es la que realmente va a dar con el martillo encima de estos que, no viendo un evento de la magnitud que ha pasado en la República Bolivariana de Venezuela, pues han saqueado, han robado.
2: ¿Usted vio hoy lo que ocurrió? No,
1: 4 policías.
2: Señores, no deja el ser humano. No, en todas partes del mundo, y sin importar la nacionalidad y sin importar la magnitud de la catástrofe, no deja de querer sacar ventaja incluso de los momentos difíciles. 4 policías detenidos porque estos seres humanos, a pesar de ver la situación en la que se encuentra su propio país, lo que estaban era buscando,
1: robando
2: edificios para ellos, lo que pudiesen conseguir, entonces llevárselo a sus hogares.
1: Lo que debiera ser la justicia de Venezuela es agarrar uno de esos escombros más grandes.
2: Esa gente,
1: que han quedado.
2: Ay, no, pero no.
1: Es que ellos no han tenido alma por todo lo que ha pasado en Venezuela.
2: Con la magnitud de eso que ha ocurrido, Fran, yo creo que esa gente, lo primero es que apartado de manera deshonrosa de los organismos policiales, pero además debería de existir un tipo de sanción grave en cuanto a la limitación de sus derechos como civiles y también políticos por la magnitud del hecho y ellos querer aprovecharse de una situación,
1: Pablo,
2: como esa.
1: A Dios que me perdone, pero para estos ladronazos hay 3 opciones. El paredón, las orcas caudinas, o permitir un trozo de esos escombros que le caiga encima.
2: Y salir de ellos.
1: Sí, porque no han tenido. Pablo, ¿cuántos muertos van?
2: Más de 2,000. Más de 2,000
1: heridos,
2: personas.
1: Más de 6,000.
2: Pero eso,
1: un pueblo entero en calamidad.
2: Cada vez que pasa.
1: Porque déjame decirte algo.
2: Y derrumbado.
1: Déjame decirte algo. Todavía no es nada lo que estamos viendo de lo que puede pasar. Ahí va a venir una hambruna y ahí van a venir las epidemias.
2: Enfermedades.
1: Y va a ver, esto no es fácil.
2: Y además de eso, gente que echó su vida trabajando para conseguir una casita y que ya no va a tener, va a tener ahora que esperar cualquier programa del propio gobierno para que le construyan una casa frente a la situación que ha vivido.
1: Y lo que van a vivir con lesiones
2: permanentes. O aquellos que simplemente perdieron 4, 5 y 6 miembros de su familia y quedaron desamparados en el mundo. Que eso no tiene forma de sustituirse, porque usted dirá, bueno, mi casita, pero el gobierno probablemente gestione con la ayuda de los fondos propios de los venezolanos y cualquier otra ayuda que pueda llegar de los organismos internacionales y de los propios países que se solidarizan con Venezuela, eso se puede recomponer. Pero hay aquellos familiares que, por ejemplo, se le murió papá, mamá, 2 hijos, eso no hay forma.
1: Nietos.
2: Eso usted no puede ir a la tienda y decir, quiero otro papá, quiero otra mamá.
1: No, y ese sentimiento que ellos van a tener
2: toda
1: de
2: la
1: por
2: vida.
1: Vida.
2: Exactamente.
1: Entonces, bueno, estas son cosas, Pablo, que uno, ok, usted que ha leído mucho y usted que ejerce una labor académica en nuestra universidad, la Primada de América, ¿está correcto el
2: tema? Sí.
1: La UAS, usted que ha leído mucho e incluso creo que en sus materias que imparte ha tenido que tocar varios temas de algunos países. ¿Cómo se logra la libertad de los países que hemos tenido, que se liberan de otro yugo, que se liberan de cualquier cosa? ¿Cómo la han tenido?
2: Bueno, en base a sangre, en base a nadie ha logrado en base a bueno, tenemos el caso de la India, ¿verdad? De manera pacífica, ¿verdad?
1: Sí,
2: pero todos los procesos independentistas en el mundo han tenido que llevar sacrificios de diferentes tipos.
1: Es decir, en términos llanos, la libertad se logra con mano dura.
2: Exactamente.
1: ¿Verdad? Entonces.
2: Y peleando.
1: Peleando y si no aplicamos mano dura, no podemos tener libertad.
2: Eso es verdad.
1: Y el que roba, y más en este caso de Venezuela, porque usted puede robarse una gallina, aquí usted puede venir robarse este micrófono, robarse la cartera.
2: Pero en la situación de ese país,
1: óigame,
2: eso es imperdonable.
1: Saquear y robar lo que ese pueblo debe recibir para poder mantenerse de pie, eso debe ser castigado. Y para lograr la libertad en todos los sentidos, hay que aplicar mano dura.
2: Bueno, así mismo es. Señores, tengo por aquí un escrito que nos hace llegar nuestro querido amigo, amigo suyo, Fran Guerra, José Luis Rodríguez.
1: Que no es el Puma, sino que es el abogado.
2: Pero dándonos una noticia también de otro gran amigo suyo.
1: No, mi amigo.
2: Y amigo mío los dos, ¿verdad?
1: Sí, y José Luis, que en los
2: pero a mí no me ha tocado de estos gobiernos de José Luis Rodríguez, ni no, una menta.
1: No, pero es que a mí no me ha tocado ni participar en esos momentos de felicidad que él ha tenido ahí.
2: Bueno, a mí no me ha tocado. Está en el caso de José Luis Rodríguez. Ah. Está peor que los peledeístas come solos que hemos tenido durante 16 años de gobierno.
1: Yo le voy a pedir que retire ese término
2: en este país. Vamos a darle la lectura porque él es uno de los jefes de este programa. Señores, por aquí me envía nuestro querido amigo José Luis Rodríguez la siguiente noticia. El equipo político que trabaja por la precandidatura a la alcaldía de Bonao del licenciado Willy Céspedes, que coordina el abogado, comunicador y político José Luis Rodríguez, felicita a Willy Céspedes por su escogencia como secretario general de la Federación Dominicana de Distritos Municipales. Rodríguez expresó que se siente muy contento por la escogencia de Willy Antonio Céspedes en ese importante cargo.
1: Sí.
2: ¡Qué bueno!
1: FEDODIN, Federación Federación Dominicana de Municipios.
2: Federación Dominicana de Distritos Municipales.
1: De Distritos Municipales,
2: o sea,
1: correcto.
2: A nivel nacional, Willy Céspedes, de aquí, de Bonao, del Distrito Municipal de Jayaco, La Ceiba, logra un hito importante, Fran Guerra.
1: Sí, claro.
2: Dirigir lo que es esa federación que aglutina a todos los distritos, sí, municipales a nivel nacional. Mire, eso es un logro importantísimo para Willy.
1: Que es el coordinador de la precandidatura de Willy, sí, Antonio Céspedes. No estoy autorizado a hacerlo, pero me permito aclarar, y si cometo el error, espero que tanto José Luis como mi amigo y hermano Willy Céspedes me perdonen, y que si hay que hacer alguna corrección, yo humildemente la acepto. Sí. Usted sabe cómo se logra la Secretaría General de FEDODIN, que ahora está en manos de Willy Antonio Céspedes.
2: Sí, ¿cómo?
1: Eso hay que destacar y hay que aclarar. Destacarlo más que aclararlo. Esa Secretaría General se consigue a través de un consenso, donde, ¿quién?, todas las partes, a través del diálogo, esa es la política. Señores, dejémonos de ejercer política cháchara y la política de mal gusto. Ya la gente no tiene esa vaina. Escúcheme el término. Esa, sí, Secretaría General se logra porque Willy Antonio Céspedes Guzmán, creo que
2: logró consenso, sí, a nivel nacional.
1: Pero
2: frente a su liderazgo.
1: A nivel nacional. Entonces, ese es un aspecto que hay que destacar de un joven que se perfila ser uno de los jóvenes más destacados en la política actualmente.
2: Bueno, así mismo es. Y felicidades para Willy, ¿verdad? Con este logro que obtiene dentro de su vida y que hacer político en la República Dominicana.
1: Y Willy toma
2: dice,
1: la llamada.
2: Así es, hermano, como dice Fran. Como usted ha dicho, bueno, mire, es de los políticos.
1: Aparte de José Luis, Willy sí toma la llamada.
2: Ay, Dios mío,
1: pero, mire, pero José Luis a veces como que
2: se pierde.
1: Sí,
2: no, para Arroyo Toro, para allá, qué sé
1: no,
2: yo.
1: No,
2: no en Arroyo Toro.
1: Él vive en un reino.
2: Deje eso ahí. Deje eso ahí. Miren, dígale a la persona que invitó a José Luis que pase, pero el programa le queda poco ya.
1: Sí.
2: Y bueno, mientras llegan nuestro invitado, ¿verdad? Tenemos que decir que el Mundial de Fútbol continúa en el día de hoy con los 16avos de final, ¿verdad? Para allá.
1: Después de los 16
2: octavos,
1: ¿qué va?
2: Octavos de final. Son 32 equipos que hay en estos momentos jugando. Bueno, okay, ya quedan menos porque hay descartados, pero tenemos que decir que en el caso de
1: adelante Lorenzo, venga por aquí, venga.
2: Inglaterra le ganó en el día de hoy a la República Democrática del Congo en un partido que fue excepcional hasta el minuto 73-74. Recuerdo que vinieron esos goles de Inglaterra para empatar y posteriormente en el minuto 84-85 donde el segundo gol para Inglaterra, que finalmente avanza a los octavos de final y que tendrá que verse, creo, en contra de México en los próximos días. En este momento, en el minuto 120, en un partidazo, se está jugando Bélgica y Senegal y el partido está empatado 2-2.
1: Ay, Dios mío.
2: Tendrá que irse probablemente ahí a tandas de penal.
1: Bueno, vamos a permitirle a
2: Lorenzo
1: que desempate esto entonces.
2: Lorenzo, buenas tardes. El licenciado Lorenzo María de Dios está con nosotros, abogado de la República Dominicana, residente en Maimón. Hace unos días, aquí para poner en contexto a los amigos oyentes, José Luis dio la información de que Maimón está sufriendo apagones, ¿verdad?
4: Así
2: es. Y que a raíz de eso se han producido algunas situaciones donde dirigentes sociales se han visto amenazados por la policía. Entonces, buenas tardes, Lorenzo. Vamos a aclarar qué es lo que pasa en Maimón desde el punto de vista social, primero.
4: Sí, muy buenas tardes a toda la audiencia de este tan escuchado programa. Ciertamente, como tú has mencionado, Pablo, Maimón viene padeciendo desde hace mucho tiempo serios problemas con el tema de la luz, especialmente en esta época
2: del verano.
4: Entonces, a nivel social,
2: Maimón. ¿Sabes que Maimón no coge esa con su luz, con su energía eléctrica? Maimón de una vez lo prende. No,
1: tiene una entrada y una salida y punto.
2: Y cerrado el pueblo.
1: Sí. Adelante, Lorenzo.
4: Sí, entonces, Maimón, el tema de la luz es un tema sensible que unifica las voluntades de no solamente de dirigentes populares y juntas de vecinos, sino de la comunidad en general. Entonces, allá tenemos un movimiento que se llama el Frente de Lucha Popular de Maimón, coordinado esencialmente por los hermanos Manuel y Roberto Valerio de la Cruz. Son dos personas extremadamente queridas por la población, respetadas y seguidas. Entonces,
1: Manuel no es macho, ¿verdad?
2: No, Manuel Valerio.
1: Manuel Valerio.
2: Manuel Liberto Valerio.
1: Muy bien. Sí. Que macho es otra tremenda persona allá en Maimón.
2: Sí. Entonces, ¿qué ha pasado? ¿Qué fue lo que pasó con ellos a raíz de una protesta y la Policía Nacional?
4: Sí, allá en Maimón, como te dije, ese problema tiene varios años y no dan una solución. Lo último que se le ha ocurrido es ir segmentando el pueblo. Buenos Aires está dividido como en tres partes, se la llevan aquí, luego se la llevan
2: eso allá. Es diario
4: todos los días.
1: Y el alcalde Nisael Luzón ha hecho esfuerzo inminente para que eso se resuelva y aún así persiste esta crisis.
4: Bueno, aparentemente los esfuerzos no han llegado a donde tienen que llegar.
1: Porque sabes que el término de eléctrico un alcalde es de norte que resuelve.
4: Sí,
2: pero entonces, diariamente en Maimón, di que te apagan un barrio y después otro, y así se mantiene Maimón.
4: Hay barrios que amanecen.
2: ¿Y qué tiempo tiene Maimón en esa condición así?
4: Te digo, eso se está dando desde hace que yo recuerde así, con esa constancia, desde el 2024, 3 años.
2: Ay, santo Dios.
4: Con ese problema. Entonces, siempre en verano ellos dicen que no es culpa de nadie porque la sobrecarga, yo entiendo que si ya tú lo sabes,
2: Tienes que prepararte
4: porque la gente allá hace un esfuerzo por pagar la luz. Entonces, ¿qué es lo que ocurre? Que no se está comprendiendo, las autoridades no lo comprenden. Los compañeros Manuel y Berto, lejos de ser los provocadores de los problemas, muchas veces sirven para controlar, para que no se den situaciones, no en aras de que los problemas continúen y no se le dé respuesta, sino en aras de organizar el proceso. Sí. ¿Por qué? Porque los barrios se levantan de manera espontánea. Okay. Hay gente que tú trabajas de 8 a 7 de la noche y llega a tu casa a las 8.
2: Cuando va a ver una novela y te va
4: un juego de pelota.
2: No puede ver.
4: Ahí sí. Se te va la luz. Hay gente que se incomoda. A veces sale a la calle sin mayor expectativa y de repente sale uno, sale otro.
2: Y se armó un lío de Maimón terrible. Se prende el pueblo.
4: Sí, entonces los compañeros siempre están al pendiente. Siempre cuando se dan eso, se acercan, dan su recorrido a ver cómo.
1: ¿Y qué ha pasado entonces con agentes de la Policía Nacional allá?
4: El martes de la semana pasada, coincidencialmente yo estaba por ahí, pues tengo un curso en la cooperativa y no se dio por el tema de la luz y que inmediatamente se escenificaron protestas en varios sectores del municipio. En el centro no se había ido, o sea, la clase se suspendió porque los barrios estaban protestando, pero el centro de la ciudad no se había ido. Coincidencialmente se suspendió el curso, se fue la luz en el centro. Manuel, Berto viven en el centro, en la misma Duarte, ahí cerca de la cooperativa. Y estamos ahí hablando y de repente se va juntando la gente, llega la gente y encienden unos neumáticos en la calle Sánchez, esquina Duarte. O sea, ahí en el mismo centro. Manuel va y se acerca a verificar, a impedir sobre todo, porque Manuel goza de mucho respeto de la policía ya.
2: O sea, que no fue promovido por ellos.
4: No,
2: él fue a jugar un papel mediador frente a la situación.
4: Gracias a ese reconocimiento que él tiene de la policía de Maimón, él impide que los excesos que la policía no tiene, yo no sé de qué ha servido la reforma, entonces, ¿sabes? Tiende a maltratar, a agredir y demás. Entonces él va, ahí llega una patrulla de aquí, de Bonao, que parece que estaba en el pueblo, porque como te digo, desde hacía horas, por los apagones se venían escenificando protestas, parece que lo convocaron, y llegó. En ese momento, están las gomas encendidas, Manuel está hablando con los policías de Maimón, entonces llega una persona en una patrulla y va directamente, puedo decir, a dispararle, porque luego él me confesó esa información. Yo estaba ahí, precisamente había llegado tarde del tribunal.
1: Este programa es claro, Lorenzo. Llegó una persona, un agente.
4: Un agente, una patrulla. Al otro día, cuando yo fui al destacamento,
2: ¿qué pasó antes del destacamento? ¿Qué pasó en ese momento?
4: No, bueno, cuando él llega, uno ve la intención, y yo te digo, coincidencialmente ese día llegué tarde del tribunal y tenía así mi camisa blanca, pantalón de trabajo, y me pongo delante de
2: del policía.
4: Sí, porque él está buscando un blanco, o sea, hubieron disparos. Lo que pasa
2: pero
4: que
2: quería darle a una persona.
4: Sí, sí, hay un video.
2: Es policía de aquí de Bonao.
4: Sí, claro.
1: ¿Quién es el policía? Porque vamos
4: al a otro día, abogado. Cuando yo fui al destacamento, lo veo y él me ve y no reconocimos. Él me dice, ah, usted por aquí. Parece que tal vez ahí se dio cuenta de que yo era abogado. Y yo le digo, pero tú eres el tipo de anoche.

0: interpelándome. Exactamente, a que te quite. Yo, ¿qué voy a hacer? No, no me voy a quitar. O sea, para mí es claro la intención de dispararle a ese compañero. Entonces, no. Él me echa para atrás, Manuel, así, en dirección hacia abajo. O sea, en la intersección, la carretera de subir para Cotuí.
1: Okay.
0: Él me va hacia abajo, así, de espalda.
1: Sí.
0: Bueno, y ahí se paró y mucha gente.
1: Intervino.
0: Sí, tú sabes, se escucha y vocea y sale. Y ahí pudimos, pues, disipar esa situación.
1: El conato, diríamos.
0: Caótica que se dio. Peligrosa.
1: Entonces, aquí en Bonao, él dijo que usted fue el que nació anoche.
0: Junto con el gordito.
1: Junto con el gordito. ¿Y quién es ese policía? Sí. Porque eso hay que anunciarlo aquí públicamente.
0: Cuando llegué, escuché, porque fui, se llevaron un muchacho preso, Gomero.
1: Gomero de allá de Maimón lo trajeron.
0: Él es el administrador de la Gomera que está en la calle Fuerte Núñez, en Buenos Aires, ahí la principal. Y me dice en la noche que está preso y yo vine, me apersoné al cuartel al otro día y lo veo y escucho que le dicen Farías, creo que teniente coronel.
1: Un Farías, policía Faría, de aquí sí. De Bonao. Ese era el que estaba en Maimón sí. Dando parto, ¿verdad?
0: Sí. Saca,
1: poniendo a nacer gente, según él, porque él es Dios o él es madre de cada una de la gente que vive allá en Maimón.
2: ¿Y usted ha procedido, usted como abogado, a hacer la denuncia o acusarlo?
1: Bueno, la denuncia la está haciendo aquí públicamente.
2: No,
1: ya
2: no,
1: se sabe.
2: Si ya fue.
1: Ya se sabe que ahí en el cuartel el general Mata, ¿verdad? Así que se llama.
2: Sí.
1: Tiene un policía Faría que anda dando a luz a las personas, ¿verdad?
2: Que estamos seguros que no es del redil del general Mata, porque el general Mata es muy comedido.
1: ¿Y de quién es? ¿De Tito?
2: No. Pero no es de...
1: Es que está aquí, Mata, Fran.
2: Está bien, está bajo su dirección, pero no está bajo sus órdenes. Eso yo estoy seguro, porque Mata no actúa de esa manera.
1: Bueno,
0: no sabría decirle, pero lo que sí
1: el
0: me
1: que
0: preocupó...
1: El que yo sé que está aquí en Bonao es Mata.
2: Sí, porque, sí, lógicamente.
1: A Tito lo ascendieron a otro puesto.
2: Tienes toda la razón, pero sé que ese policía está actuando de forma unilateral.
1: Lo que tiene que hacer Mata es, entonces... agarrar a ese policía, a ese tal Faría, y decirle, vaya, pídale perdón y excusa.
2: Sí, sí.
1: A
2: y que lo haga público.
1: Que usted no está aquí en
2: este... Atención, general Mata, que yo sé que lo va a hacer.
1: Ese tal Faría no está en la policía para él estar determinando cuándo
2: Además,
1: nace.
2: Además, pedir
1: cuándo
2: perdón.
1: Cuándo nace y cuándo muere.
2: Pablo, pedir perdón y excusa de parte de un policía, ¿no le va a bajar el rango?
1: No
2: le baja rango.
0: Es que yo entendía que la reforma se... estaba desplazando el comportamiento de la policía hacia un trato más decente, pero por lo visto no ha sido así. Me sorprendió, Pablo, tú que tienes mucho tiempo cubriendo de cerca, desde adentro, los procesos de lucha. O sea que la policía tiene su ley, tiene incluso un reglamento para el uso de la fuerza.
1: Sí.
0: Y las protestas
1: tienen... Así mismo se
0: llama,
1: reglamento para el uso de la fuerza.
0: Un protocolo para actuar. Creo que primero... hay que buscar la manera de abordar el problema, hablar, y luego creo que agentes químicos, gases y demás. Pero esa patrulla, porque él anda en un equipo, en una patrulla, entonces el tipo de armas que usan son fusiles.
2: El equipo SWAT.
1: Entonces, con fusiles para ir a maltratar a la gente.
0: Se dio la vuelta, sí, me dijo, mire qué es lo que yo soy. Y atrás decía SWAT, no sé, o sea, no entiendo.
1: Ah, también él dijo, mire qué es lo que yo soy. O sea, que es un guapón que tiene el general Mata aquí en Bonao. Que cuide. Yo fuera el general Mata y cuida mejor a esos muchachos de ahí de Maimón. Para que él salga bien. Y se lo he dicho dos o tres veces, general. Cuide a esos muchachos, a Manuel, a Berto y a todos los demás en Maimón, para que a usted le vaya bien en este pueblo.
0: Yo hice incluso el señalamiento, le expliqué, porque puedo entender que quizás no conociera a la persona.
2: ¿Usted se comunicó con el general Mata?
0: No. Yo con la persona le hablé, le expliqué.
1: Ellos tienen chivato, Frank, que escuchan estos programas y se lo dicen.
0: Le expliqué a él.
1: Atención
0: quién
1: a los
0: era...
1: chivatos, graben el programa y dígale a Mata que... a ese guapetón que él tiene, que se llama Faría, que lo ponga a pedir excusa, que él no es quien para estar decidiendo.
2: Y que la policía como parte, toda
1: ¿cuándo
2: parte
1: muere
2: mundo,
1: o cuándo nace una gente?
2: Hay policías buenos y policías malos. Miren, en Venezuela, cuatro policías de ladrones.
1: Cuatro ladrones.
2: De azarosos, robándose el alma de Venezuela. Entonces, como en todas partes, manzanas buenas, manzanas podridas.
0: Bueno, lo ideal es que se ponga...
2: que se limpie.
1: Que se limpie. Lorenzo,
2: la manzana podrida hay que sacarla.
1: Ya no tenemos mucho tiempo, Lorenzo. ¿En qué va a pasar?

0: aclarar el tema, entonces ya se sabe la situación, que ahí en la policía el general tiene a un guapón que se llama, ¿cómo se llama? Faría, le dicen, que él tiene que bajarle los humos a ese policía, y lo ideal sería que él lo ponga a pedir excusa a esa gente de Maimón, a todos ustedes.
1: Sería lo ideal que hubiera un acercamiento, una identificación y una comprensión de la situación y del rol que juega el compañero Manuel Valerio.
0: Que tienen padrino y madrina y gente que lo apoyan en este pueblo.
1: Bueno, se hizo una marcha ayer.
0: Monstruosa, yo la vi.
2: Por ese acercamiento.
1: Por esa situación. Aquí han habido gestiones policiales de todos tipos. Hay algunas que han buscado consensuar, incluso conectar.
0: Pero yo veía que Tito iba a la junta de vecinos y se reunía. Y otros generales que no, y coroneles que nosotros hemos tenido aquí no andan, y no hay que ir con fusil y de que andar promoviendo.
1: Es que es el camino actos de violencia. Porque el pueblo, aunque no lo quieran aceptar, tiene derecho a protestar, tiene derecho a reclamar y no.
0: Y sobre la luz, entonces, la energía eléctrica, ¿qué va? ¿Cuál es el compromiso?
2: Es de norte, un diciembre.
0: A propósito de la marcha,
2: en pleno julio.
0: Muy buena marcha que se dio en el día de ayer.
1: Yo no pude estar presente.
0: No hay respuesta que el pueblo conozca.
1: No ha habido una respuesta clara. Se depositaron los documentos, el sentir, y no, hasta ahora no ha habido respuesta. Entonces, la marcha es una muestra de que el pueblo de Maimón no procura, no tiende a la violencia inmediatamente, sino que agota métodos, pero cuando no hay, entonces tienen que acudir a otras formas, y no es justo, ni correcto, ni prudente que usted, por el pueblo protestar, usted quiera ir a matarlo. Eso bueno, no está bien, no sé.
0: Próximo paso que sigue.
2: Sí, se le vamos a pedir
0: que en los
2: próximos eventos nos mantenga informado, y cuando usted quiera participar en el programa, o llama a Pablo, como usted tiene mucha cercanía, o llama a mí, para entonces nosotros
0: seguir dando los detalles, ¿verdad?
2: ¿No? Y ponerlo en el guión y en la producción del programa, para que usted tenga mucho más tiempo de dirimir las cosas aquí públicamente.
0: Bueno, gracias Lorenzo.
2: Gracias Lorenzo, y siempre el programa
1: siempre
2: está bien.
1: Siempre a la orden, estaremos viendo las informaciones que surgen. Manuel me dijo que se iba a producir una reunión a los fines de organizar y dar respuesta no solamente a la lucha, sino a las pretensiones de acallar y reprimir.
0: Bueno, bien, ahí está. Lorenzo. Gracias Lorenzo María, abogado y dirigente de la comunidad de Maimón. 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
2: Saludos para Nilson Rosado y el reporterito que están en sintonía. Nosotros hemos arribado al colofón del espacio agradeciendo toda su sintonía. Pablo Abanúñez y Frank Guerra estuvieron con ustedes. Feliz resto de la noche y muchísimas bendiciones.
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